Oración de la mañana de hoy miércoles 26 de agosto del 2026. En el nombre del Padre, del Hijo y del Espíritu Santo. Amén. Dios de infinita grandeza, te bendigo en este nuevo amanecer que me regalas, porque tu amor no tiene límites ni condiciones. Permite que en este instante tu poder se manifieste en mi vida, haciendo más ligero mi camino gracias a tu presencia amorosa y constante. Dios mío, hoy elevo mi oración para pedirte que tu espíritu de amor ordene cada aspecto de mi vida. Necesito de tu ayuda para afrontar mis dificultades con valentía y para dejar atrás todo aquello que me impide avanzar y crecer. Purifica mi corazón de todo egoísmo y siembra en mí sentimientos de solidaridad, comprensión y compasión hacia los demás. Tú eres el único capaz de hacer realidad aquello que para mí parece imposible, porque eres el creador de la vida y de todo cuanto existe. Gracias, Señor, porque cuidas de mí y das firmeza a mi existencia. Por eso pongo en tus manos todo lo que soy y todo lo que tengo. Gracias porque cuando llegan los momentos difíciles, extiendes tu mano para sostenerme y levantarme. Solo en ti deposito mi confianza, porque tu palabra me enseña que eres la verdad y la fuente del amor auténtico. En tu presencia encuentro el verdadero amor, la verdad que libera y el camino seguro que conduce a la plenitud. Dios de mi vida, regálame paz y serenidad para aceptar aquello que no puedo cambiar y ayúdame a permanecer firme en tu amor cada día. Necesito la fuerza que solo tu espíritu puede concederme para avanzar con decisión y no conforme con una vida sin propósito ni entusiasmo. Hoy renuncio a todo sentimiento negativo y te pido que lo apartes de mi corazón, llenándome con ese amor que sana, libera y renueva cada parte de mi ser. Obra en mi mente y en mi corazón, eliminando todo pensamiento que me cause angustia, temor o desesperación. Concédeme el don del discernimiento para no desviarme del camino correcto

0: para avanzar siempre hacia la santidad. Sosténme en la lucha diaria y no permitas que me rinda ante las dificultades. Necesito de tu fuerza, de tu gracia y de tu impulso para seguir adelante. Confío plenamente en tu poder, Señor, y reconozco que solo tú puedes darme la felicidad verdadera que tanto anhela mi alma. No te pido una vida sin problemas, sino la fortaleza y la sabiduría necesarias para enfrentarlos y superarlos con valentía. No permitas que mis actitudes generen odio o resentimiento, sino que sean siempre fuente de amor y esperanza. Te pido que me conviertas en un canal a través del cual otros puedan descubrir el inmenso amor que sientes por cada ser humano. Que mis acciones reflejen tu bondad, que mis obras den testimonio de quién eres tú y que mis palabras anuncien siempre tu misericordia y compasión. Permíteme mirar cada situación con tus ojos y vivir este día conforme a tu santa voluntad. Que mi actitud de hoy sea tan alegre que despierte en los demás la curiosidad por conocer al Dios vivo que habita y reina en mi corazón. Amén. Cultivaré el optimismo cristiano enfocándome en las soluciones y no en los problemas durante mi jornada, evitando a toda costa la queja frente a mis hermanos. El Señor está cerca de los que lo invocan, de los que lo invocan sinceramente. Cumple el deseo de los que le temen, escucha su clamor y los salva. Salmo 145.
1: Que el Señor nos bendiga en este día, en el nombre del Padre, del Hijo y del Espíritu Santo. Amén.

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3: Buenos días, Ciuna. Muy buenos días, amigos y amigas del campo y la ciudad. Buenos días, Nicaragua. Les invitamos a compartir una hora con puritas rancheras y norteñas en Amanecer Ranchero. Amanecer Ranchero. Pero que no se le olvide lo más importante. Aquí usted puede hacer su reporte de sintonía al 84-34-07-45. ¡Sí, señor!
4: Listo, va.

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0: Buenos días, amigos y amigas. Gracias por continuar con nosotros en la sintonía. 5:27 acá en Amanecer Ranchero. Estamos por acá disfrutando de buena música ranchera en esta mañana de hoy, miércoles, ombligo de semana, 26 de agosto del año 2026. Vamos avanzando rápidamente por acá con algunos reportes que nos están llegando a través de WhatsApp. Dice por acá, por 10, regálame la música, ya viene amaneciendo, la canción de Antonio Aguilar, me reporto de Los Cocos, Bonanza. Saludo a Cristóbal, ahí le manda saludo a su amor de mi vida, dice, el amor de mi vida, ¿cómo se llama? El amor de tu vida, Cristóbal. Marixa, ¿qué? ¿El apellido? Regálame el apellido, Prick. Entonces, vamos por ahí agregando el tema solicitado, ya viene amaneciendo, es una de las canciones solicitadas acá, en Amanecer Ranchero. Buenos días, regálame la música de Edwin Muñoz. La canción Como en los viejos tiempos. Como en los viejos tiempos, la canción de Edwin Muñoz. Vamos agregando por ahí el tema musical. Saludos para Ricardo Ramírez en sintonía de la radio. Ricardo, saludos ahí en Salto Verde. Tenemos por acá otro reporte, nos está solicitando Eclipse Total del Amor. No, esa canción no la puedo sonar. Otro tema musical, En tu perra vida, dice por ahí el tema que nos están solicitando. Saludos ahí a Araceli Pérez, está en sintonía. Araceli, saludos para Araceli en Hernández, en sintonía de la radio. Carmen García en Umbla Vijagua, dice Carmen que quiere la música Para Morir. Para Morir Iguales de Vicente Fernández. Ok. Agregamos por acá el tema musical de Vicente Fernández. Para Morir Iguales. Vamos agregando el tema. Saludos, Carmen. ¿Qué tengo por acá? Dos traiciones de Ezequiel Peña de parte de Jerónimo Mesa García. Vamos agregando por acá esta otra canción. Dos traiciones de Ezequiel Peña. Agregamos por ahí el tema solicitado entonces. Y vamos a avanzar con estas canciones. Entonces, creo que son muchos reportes los que tenemos por acá, pero vamos a tratar de avanzar con más solicitudes que nos hacen por acá. Dice Carmen Hernández en Copahuasca, que está en sintonía, quiere la música Amor Te Amo. La canción es de Tierra Cali. Saludos ahí a Carmen Hernández en Copahuasca. Saludos, Carmen. Voy agregando por ahí tu tema musical. Vamos por acá con otro reporte, escuchemos.
1: Hola, buenos días, regálame la música Quisiera Hacer Todo de Monte Durango. Te escucho aquí, Ulis.
0: Ok, Quisiera Hacer Todo de Monte de Durango. Vamos agregando por ahí el tema.
2: Hola, buenos días, póngame La Corazonada con Darío Gómez, porfa, pase buen día.
0: La Corazonada, Darío Gómez. Vamos agregando por ahí a Darío Gómez entonces con la canción La Corazonada, ya en programación. Vámonos con música, regresamos luego. Esta canción de Antonio Aguilar, el tema Ya Viene Amaneciendo. Ya regresamos.

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2: Son las 5:34.
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3: Son las 5:39.
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1: Cuidado con la hora, son las 6 de la mañana.
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0: Bueno, amigos, amigas, 6 de la mañana con 2 minutos acá en Amanecer Ranchero. Estamos ya finalizando con este programa. Tenemos por acá los últimos reportes, escuchemos.
1: Hola, hola, buenos días, con Amanecer, pero nos tenemos musical, Mil Campinas. De parte de Yermin, saludito para usted, que tenga un feliz día.
0: Muchas gracias, saludos, buen día. Vamos agregando por ahí el último tema musical por acá. Y finalizamos con Amanecer Ranchero. Muchas gracias, nos escuchamos a las, o en breves minutos, en la máquina del tiempo.

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Bueno, son exactamente las 6 de la mañana, 29 minutos, 6, 29 minutos. Muy buenos días, amigos, amigas. Estamos en la máquina del tiempo, un momento de disfrutar de la música del ayer, de la música del recuerdo, de estas baladas de oro, clásicos con sentimientos, acá en la máquina del tiempo, de 6 de la mañana a 7 de la mañana. Acá quienes habla y les acompaña Freddy Cruz Obando, un placer acompañarles en esta mañana de hoy, miércoles, ombligo de semana. Estamos a 26 de agosto del año 2026. Estamos a una temperatura de 24 grados centígrados, parcialmente soleado, con una sensación térmica de 28 grados centígrados. Para el día de hoy, la sensación térmica máxima será de 36 grados dentro de las 12 del mediodía hasta eso de las 3 de la tarde. O sea que tendremos que para el día de hoy se espera un cielo parcialmente despejado y una temperatura máxima que estará alcanzando los 31 grados con humedad. Entonces, debido a la humedad, entonces tendremos esa sensación térmica de 36 a 37 grados centígrados para el día de hoy. Vamos avanzando entonces con algunos reportes que nos llegan a través de WhatsApp. Saludos para Gonzalo Cruz, está en sintonía. Dice Gonzalo que quiere la música Corazón de Camionero. Vamos a agregar el tema de Camargo y Luciano, Corazón de Camionero. Saludos ahí a Gonzalo Cruz. No es de Ricardo Arjona la canción, es de Camargo y Luciano. Así que agregamos por ahí el tema solicitado. Saludos ahí a Gonzalo. Y tenemos más reportes. Dice por acá, muy buenos días, regálame la música libre de Rudy La Escala. Agregamos esta otra canción entonces, Rudy La Escala, la canción titulada Libre. Ya agregamos por acá este otro tema musical en esta mañana. Vamos por acá con otro reporte, dice por acá, la música siempre en mi mente. Siempre en mi mente, la canción de Juan Gabriel. Agregamos este otro tema musical. Saludos para doña Cira Calix y a doña Nidia Bustamante. Están en sintonía de la radio, ahí en el área de cocina de acá de la Universidad de Huracán. Saludos para ellas. Disfrutando de la programación de la radio y, por supuesto, estos clásicos. ¿Qué pasó, Israel? ¿Qué dice Israel?

Bueno, por ahí en Israel, ya en sintonía de la radio. Saludos para Israel. Ya en la ruta urbana de a Martín Lutero hacia barrio Miguel Alvarado.

0: Y ahí en audio, Israel. ¿Qué pasó con el audio, Israel?
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0: Esa es la especialidad, ¿no? Quiero escuchar a Pink Floyd. Aunque esta canción me suena más como rock, algo así me suena.
2: I don't like speak.
0: ¿Por qué?
2: Además, ayer no jugaste sucio, maje. Por eso estaba diciendo, deme un asomo de la rola que se van a tirar, maje. Las dejaste programadas y te fuiste a la saber a dónde, maje.
0: No, hombre, ayer estábamos en una capacitación ayer.
3: Hola, buenos días. Programame el tema musical El Reloj de los Panchos. Desde aquí es feliz Daylin Sánchez.
0: El Reloj, saludos Daylin, saludos. Los Panchos, la canción titulada El Reloj. Ayer estábamos en una capacitación muy buena, por cierto, que es de interés también para tanto para todos los consumidores, usuarios y usuarias, consumidores, ya sea consumidor final, por supuesto para los proveedores también, de cualquier rubro, ya sea calzado, distribuidoras. Estábamos ahí, nos compartían algo sobre la ley

0: Bueno, era sobre la ley número 842 y sus reglamentos. Esta ley habla sobre la ley de protección de los derechos de las personas consumidoras y usuarias, que se da a conocer, bueno, se impartió el día de ayer a través de la del Ministerio de Fomento, Industria y Comercio, MIFID, que fue dirigida para personal administrativo, docente y estudiante acá en la Universidad de Huracán. Y se hablaba de unos temas muy importantes dentro de los temas que se tocaban y se aclaraba. Era, ejemplo, usted va a un comercio, ya sea distribuidora, restaurante, ferretería, y usted hace alguna compra, y usted, como la mayoría de los nicaragüenses, tenemos más de alguna tarjeta de crédito o de débito, hay muchos negocios que tienen la costumbre de que cuando utilizas la tarjeta de débito o de crédito te quitan un porcentaje. Entonces acá se aclaraba que el comercio no puede hacer un cargo extra. Si un artículo que está comprando, un ejemplo, por decirlo así, tiene el valor de 100 córdobas, pero vos pagas con tu tarjeta de crédito o de débito, te tiene que cobrar los 100 córdobas, no te tiene que cobrar un extra. Si te cobra un extra, lo que usted hace, tómale foto del voucher y lo denuncia. Denuncia a ese comercio, a ese negocio, a esa persona que está aumentándole ese costo. Eso es de primera instancia, ¿no? Entonces usted lo denuncia, porque no es válido que ese comercio o esa persona que dice llamarse emprendedor te esté cobrando un extra. Porque ¿quién contrata el servicio del POS? Nos decían, ¿quién lo contrata? ¿El comerciante o el usuario? Entonces el comerciante. Más bien para el dueño de ese negocio es algo importante, porque si esa persona no anda dinero en efectivo pero anda sus tarjetas, entonces no se le va a ir ese cliente. Entonces eso nos, como primer punto, pues eso nos aclaraban, nos compartían de que igual, ¿verdad?, lo vamos a compartir con ustedes para que usted tenga conocimiento y usted el día de mañana vaya a comprar en un negocio y le quieran cobrar algo extra por utilizar la tarjeta de crédito o de débito. Usted no más le dice, suave, no me puedes cobrar un extra. Ese asunto es entre el comercio y el banco. Entonces, si le cobran, usted lo denuncia ante la DIRAC y lo denuncia con el banco. Ya sea cualquier banco, FISE, Bank, lo que sea, usted lo denuncia. Y a ese cliente, pues, a ese comercio, pues, se le hace sus su llamado de atención, y si es reincidente se le hace su multa, y son multas elevadas de 900 mil a millones de córdobas. Más adelante vamos a compartir más de esta ley. Que hay muchos aspectos que son importantes, pero quizás no los manejamos. Otros sí sabemos, pero como que nos da miedo reclamar. No, hay que mantener ese derecho como consumidor. Igual pasa cuando usted está en un restaurante y le quieren cobrar la propina. Es opcional si usted quiere pagar la propina. Igual, si hay un restaurante que le exige que usted pague propina o le ponen por servicio en vez de propina, entonces igual usted puede denunciar ese restaurante. Lo puede denunciar porque no es un pago obligatorio. A veces te cobran hasta el 10% de lo que consumiste. A veces son propinas hasta de 500 córdobas, 800 córdobas. Entonces, eso es opcional según la ley 8, según la ley 842, es opcional si usted quiere pagar la propina. Si no, no. Usted solo le dicen, mire, me retira la propina. O te voy a pagar tanto porcentaje, un 3-5%. A veces te ponen ahí el 10%. Y no es que sea tacaño uno, sino que... Ya imagínate, pagar un 500 cordos en propina. Dijo el Gori, se queda sin la gaseosa.
1: Buenos días, Freddy, buenos días.
0: Buenos días.
1: Loco, se te está mojando ese carro ahí, man.
0: Lo tengo parqueado porque... Sí, lo voy a tapar con una sombrilla.
2: ¡Hey! ¡Teacher! ¡Leave the cinturón!
1: Oye, Freddy, ¿y cómo protege la ley a esos madres que quieren solo consumir al crédito pero no andan tarjeta? Por ejemplo, para que les dé la idea, le recomendé a Chompira, a Negro Bruja, que solo al crédito pero no tienen tarjeta, los madres. ¿Qué onda? ¿Cómo está ahí con la ley estos chavalos?
0: No, ellos tienen todo el derecho de ir a sacar crédito donde ellos quieren, ¿verdad? Igual el negocio que te publique. ¿Han visto ustedes que hay pulperías que dicen próximamente lista de morosos? Te lo pusieron hoy, ya la semana siguiente está en la lista. Israel dice, debe tanto, y lo pusieron en una cartulina. Igual usted puede ir a denunciarlo, porque no es permitido. Usted lo puede denunciar. Y esa persona puede ser acusada hasta por ciberdelito. Ah, inclusive las personas que son Ok, pongamos la verdad, Israel debe. Le debe un negocio. Y vino el dueño del negocio y lo publicó en Facebook. No le den fiado. Me debe tanto. Ese de la ruta no págalas. Y ahí ya le está afectando la reputación. Entonces, igual usted puede denunciar a esa persona que lo publique en las redes sociales o que lo publique ahí fuera de la pulpería en una cartulina. Usted lo puede denunciar con todo el derecho según la ley 842.
3: Buenos días, poneme el tema las puertas del olvido de los aricundes. Okay.
0: Es un tema amplio, yo creo que este tema lo vamos a abordar en Consabor a Pinola, así que vamos con música. Es un tema bastante amplio y que es muy bueno que todos y todas sepamos qué dice la ley 842. Si alguien está interesado y quiere obtener esta ley, yo la tengo en digital. Se las puedo facilitar. Solo me mando un mensaje al WhatsApp de la radio. Ahí les mando el código para que lo descarguen.
1: Oye, Freddy, y mira, y el Negro Bruja están un poco de rótulos aquí en el pueblo, loco.
0: Bueno,
1: todo en esos rótulos que están amorosos en el pueblo, ahí sale Negro Bruja. Lo que pasa es que hay muchos que ahora lo conocemos por Negro Bruja y no sabemos que el nombre del maje, pero ahí está el nombre del maje, loco, en esos negocios de moroso, maje.
0: Entonces él fácilmente puede tomarle foto donde aparece el nombre de él y ir a denunciarlo. Te puede salir ganando más bien.
1: Oye, Freddy, esos majes que te piden que le mande la ley son esos majes que les gusta andar fiando y no pagan, perro. No andes apañando más que pillan y no pagan, loco. Para tener uno su frente en alto, tiene que ser una persona recta, honrada, responsable y con carácter fuerte. Ese puta que camina fiando es un maje que está sobregirado con sus gastos, no le gusta trabajar y quiere comer bien o estar bien vestido y no pagar.
0: No, pero igual no puede. Usted como dueño de negocio, usted no puede publicar a una persona. Usted tiene que hablar directamente con esa persona. Es un tema bastante amplio. Tema bastante amplio, pero creo que lo vamos a abordar en con sabor a Pinol. 6:44 minutos, seguimos con música acá en la máquina del tiempo. Bonito día.

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0: Bueno, exactamente a las 7 de la mañana, 3 minutos, 7 y 3 minutos. ¿Qué pasó, Carlos Romero? ¿Te reportaste ya? ¿Te levantaste? ¿Ahorita dormiste? 7 de la mañana, 4 minutos. Estamos en la recta final de la Máquina del Tiempo.
1: Hola, Freddy, fanate la música allí. Hoy como ayer, Conjunto Primavera. En fiel sintonía por acá.
0: Hoy como ayer, es de Camilo VI. Camilo VI, hoy como ayer. Si es del Conjunto Primavera, no podría sonar la canción. Regálame la música, tú llegaste cuando menos te esperaba. Bueno, esa canción sí suena, pero ya el tiempo se nos ha agotado. ¿Qué pasó, Israel? Y entonces, Israel no está de acuerdo, dice.
2: Mira el Chompira. Chompira ahí anda un par de botas tú, y ahí está un rótulo ahí en la casa de las botas.

Bueno, saludos para todos los estudiantes que van haciendo uso de la ruta urbana. Ahí van rumbo a los centros educativos. Muchos saludos para ellos. Entonces, finalizamos con la máquina del tiempo. Muchas gracias por sus reportes. En breve viene el programa Sabor Costeño. Dale, cambie. Sigue en sintonía de la

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0: 7:56.
1: Bueno, amigos, son exactamente las 7:56, 7:56. Tenemos audio.
2: Hola, buenos días. Habla mi persona allí. Por favor, ¿me pueden poner la rola del Mecate ahí, por favor, para escuchar?
1: Dale, Chompira, saludos a Chompira, está en sintonía ya, Chompira. Oye, Chompira, por ahí estaba hablando Israel de usted. ¿Mm? ¿Quieres saber qué estaba diciendo Israel? ¿Le cuento o no le cuento? Bueno, amigos, saludos para Kenichi Herrera, está en sintonía. Dice que quiere la canción Can Help Falling in Love de V40. Veremos si nos da tiempo. Si nos da tiempo, agregamos la canción. Si no, pues le quedaríamos pendiente. ¿Qué pasó, Chompira?
2: Mándame el audio ahí, por favor, porque... Mándame el audio, que qué es lo que estaba diciendo de mí.
1: ¿Quieres saber qué estaba diciendo Israel? Sí, hoy vamos a tener una hora del karaoke, Talibán. Vámonos entonces con música. Vamos a complacer a Chompira en esta mañana de miércoles, ombligo de semana. Ojos café. Ahí está, Chompira, subímele, Chompira, subile. What up, back to back, come on.
3: Buenas tardes, saluditos.
1: Saludos a Pedro Castro Cabrera.
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3: Buenos días, Freddy.
1: Buenos días.
3: Saludo ahí para todos los colegas del volante.
1: Dale, José Rodríguez, saludos, hermano.
2: Gracias por esa rola, gracias.
1: Dale, pues, Chompira. Nos despedimos en breve, Zona Urbana, no le cambies.

0: Buenos días, bendiciones para todos ahí, sonamos la rola ahí, Lili Juan, de parte de Treminio para saludar a todos los brothers ahí del volante.
1: Buenas noches, Freddy, aquí estamos, privaditos, buenas noches.

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1: Saludos ahí para todos mis cuates que andan aquí en la calle en sintonía, los 24.1 FM. Saludos para Gorila, saludos para Negro Bruja, saludos para Bigote Perro, que anda ahí en la calle. Saludos para Culo Debate, saludos para El Gato, El Patito. Saludos ahí, parte de ellos, hombre, saludos ahí.
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3: Ahí va Israel en ese camioncito. 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
0: En ese camioncito. ¿Va lleno o vacío? Pedrito. Pedrito Castro, dígamelo. ¿Va lleno o va vacío? Dígamelo. Sin miedo.

0: ¿Qué pasó, Milder? Milder Urrutia Granada.
1: Ahí está, voltea, Ay, puta, ni te escondas. Ni te me escondas, chiquito, ya, ya. Ahí anda, el que está en el otro rótulo, ¿eh? Este es el que está en el otro rótulo, ¿eh?
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0: buenos días, Freddy. Escúchame, saludame allí a Paulito, hombre. Decirle que se ponga ahí, sobre la jugada, no se ha reportado. A Pedrito, Paulito, a Chompira, al Gori Cruz, a Chompira Obando, todos los que son Obando Cruz, todos los taxistas, a la Bruja.
1: Tal vez con esa música reflexionan.
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0: Regálame la música.

0: Freddy Cruz, ando. Oye, Freddy,
1: ¿qué
0: aquí
1: pasó?
0: Te anda buscando la chelita. Dice que le prometiste algo y no le cumpliste. Dice que solo sos tilín tilín y nada de paleta. No sé cómo fue, qué pasaría ahí. Solo me dijo que te dijera.
2: 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Usted como caballo, perro. 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
1: Cuando vuelva a ir sería, Guimara. Ahí sería vos que le haga el mandado.

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Tres con la de Israel y cuatro con la del ayudante.

0: Regáleme la música del Guasón, por favor.
1: Toda esta semana va a ser de sol. Milagro que el gato saludó a su brother. ¡Saludos, gato!
2: No te canses.
3: Hola, hola, muy buenos días. Regáleme la música a mi niña bonita y azul. Para saludar a mi hermanita Merlin Cecilia Jardín, que ahorita el 29 de agosto va a estar cumpliendo sus 6 añitos de vida.
4: Pues Freddy, dice que solo así vivís diciendo de que otro día, otro día, otro día. Defendete ahí, defendete. Dice que ahí te va a mandar un audio una vez. Me pidió el número de la radio y te va a mandar un audio, dice, para que la gente sepa.
5: ¡Que lo mande!
4: Todo el mundo alegre porque bebe chicha. ¿Te acuerdas, Freddy, eso?

0: dicen que te pegaste una embolada en Santo Domingo. Oh, Dima Rivas. Pasaste los 10 días, dicen. En una esquina, acostado ahí. ¿Qué onda ahí?
1: Doggy Star.
0: Ah, en el centro de una rotonda.
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0: Creo que era la rotonda del periodista, creo que era.

0: ¿Qué onda, Ceci? ¿Lo andas taxeando todavía? Te dije, ¿verdad? Te lo dije ayer mismo que que la Lili iba a parar allá a Tránsito Nacional. Ahí miré una foto que puso en Tránsito Nacional. Fíjate vos.
1: Y pensando que tú eres la sí, en fuerte pusiste un taxi. Al final te volviste natin.
2: ¿Y qué fue?
0: Ahí sí te paseaste en la Lili, Cecil.
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2: ¿Y qué fue?
1: No hiciste nada.
0: Tú sabes, andar un taxi, a pasar a andar un vehículo de eso, un bus, microbús. No es para cualquiera. ¿Por qué creen que Israel no agarra taxi? Porque no puede.
3: No pasa, Freddy, no pasa Santo Domingo por la rotonda del periodista. Sale de la sierrita de Santo Domingo, llega a la pista que va hacia Masaya, pasa por la rotonda de Centroamérica, la Metrocentro, hacen el relajo en Metrocentro y viene a morir al Oriental, en el gancho camino. Ahí vienen a morir todos esos borrachos, cochoneros.
0: No, pero es que él lo arrastraron hasta la rotonda del periodista, hasta ahí llegó él. Primeramente estaba ahí en la rotonda de Metrocentro.
4: ¡Bus!
0: Se había ido a meter a Metrocentro y de ahí lo sacaron. Estaba en el parqueo.
3: Ay, otra cosa, se lo llevaron en la carretilla entonces, hermano. Lo llevaban en una carretilla ahí a la otra rotonda.
0: Sí, correcto, así fue.
5: Oye, dicen que ahí al lado de la breña hacen una chicha de mono, dice chicha de mono. ¿Será cierto, Fede?
0: Chicha de mono.
2: ¿Y qué fue?
0: No sé. ¿Quién te dice?

0: ahorita, anda sedita, no te digo yo, y lo mandé. Ni modo, tiene que aguantar él, para eso trabaja con nosotros.
1: ¿Y qué fue? ¿Y qué fue?
2: ¡Ay, pobrecito!

0: Dice que ese es el pecado, menos el pecador.
1: ¿Y qué fue? No hiciste nada.
2: Oye, a mí no me gusta andar esos taxis, güey, madre, loco. Andar manejando esos taxis como que antes un coche jalado con un caballo, loco, legalmente. Yo no sé por qué le dan licencia a esos madres que manejan taxis. Esa mierda es como andar manejando un coche jalado por caballo, loco.
3: Oye,
2: nosotros, Israel, la vieja escuela enamoramos años, pero...

0: Bush.
1: ¿A dónde es eso, loco? No, yo te conocía grande del compositor como Israel, yo conocía todos esos lugares.
2: No, si ese fue a Google.

0: decime si es un carretón, un coche jalado por caballo el que va, o es un taxi. Es que no lo determino, dale, te lo voy a enseñar.
1: Oye, Pedrito, no, hombre, póngale canastera, ¿ah? Póngale canastera, hombre, para que ande carriendo las sillas.
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1: Ahí pues me va rayando la pintura del carro ahí en la puerta.
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1: cama. Sí, toda rayada va la puerta del carro con esa silla. Sí. Toda rayada lleva la puerta ahí por no ponerle una canastera, no, hombre. Así no, Pedrito, lo vamos a despedir.
3: Israel, te voy a enseñar a manejar taxi, carrito pequeño. Pero tenés que dormir dos noches conmigo.
1: Está raro eso, Israel.
3: Ese madre de Israel, ni aunque se monte en una Silverado, agarra jaña. Ese madre ya está viejo ya. ¿Quién le puede hacer caso a ese hombre, digo yo?
4: Buenos días. El dolor de los ruteros es ver a los taxistas. ¿Por qué? Porque le bajan a la jaña a los taxistas, los ruteros. Ahí me dio un pajarito por ahí.
1: Ajá. ¿Es cierto eso, Cecil? Cecil es experto en eso.
5: ¡Ay, caramba!
6: ¡Pero qué hombre! ¡Qué hombre tan horrible!
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8: Un saludito para Pedrito Treminio, ¿eh?
1: Saludo entonces para Pedrito Treminio. Pedrito Treminio.
8: Saludo para Pedrito, el gaycito.
1: Ah, no, ahí sí ya no. Ahí sí se va a poner a llorar, Pedrito.
9: Ese vocabulario no nos gusta en la radio.
1: Vamos a un corte comercial, ya regresamos.
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0: O el de Frey se detonó con Mix de la Gata, el Mix de la Gata.
1: Ando aquí en San Juan de Yaoya. Eso de taxear no me cuadra a mí, Freddy. Mejor andar aquí. Claro, taxeando te tiras tu chile, tu chisme ahí, las turqueaderas, los alborotos. Ayer se quería turquear un camionero con un taxista porque el taxista no le daba pasada. Y va a estar bueno ahí en la Cotran Vieja.
2: ¡Ay, caramba!
3: No me digan que ese taxista era Pedrito o el Gol. Ahí se lo van a llevar al Hotel 5 Estrellas, guardadito. Por alteración al orden público. Ahora, muchachos, hay que tener precaución. Hay que ser más cortés. Y reconocer que a veces fallamos. Recuerden que hay que estacionarse bien. Si va a abordar un pasajero, hágase el orillito, hombre. Nada le cuesta. Oiga, Milder. Hágase el orillito, hombre. Esas son las que te cuadran, mismo arriba, arriba. ¿O era el guasón, el del pleito, Cecil?
4: 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Oye, mi caballete, ponete ahí en el rolito, hombre, ahí. El señor de la noche.
3: Oye, Milder, yo ese sticker no lo puedo utilizar. ¿Qué onda ahí?
5: Eso también digo el celular rutero, porque solo caminan a media calle. Como ahora son como rutero, ahora es que solo caminan a media calle porque no le quitan la pichada.
3: También, ya, el otro día lo reprendí a Israel, yo. Esa ruta está mal parqueada, Israel, le dije.
6: Aquí está mal parqueado, miau. Miau, miau.

0: Oye, Frey, poneme una rola ahí para saludar a los taxistas, pobrecitos, son más, hay que saludarlos, menos que se sientan tuanes, hombre, que se sientan en nivel, en los animalitos. Ponémele ahí aquella rola que se llama El Carretonero. Ya sabes, Frey, la rola que se llama El Carretonero.
1: No, hombre, esa sería después, sí, porque no es urbana. Ay, me mandan un mensaje, dicen que si los taxistas se orían un poco a la orilla de la carretera, le estrellan la puerta, dicen, la cuneta, si se orían mucho. No, hombre, también el usuario, hay que ser más serio. He visto usuarios que se montan, hasta le arrancan el sujetador de brazo. ¿Sabes que los taxis o cualquier carro tiene un sujetador ahí para que lleve el brazo ahí, vaya sostenido? Hay unos que se agarran y se cruzan. Son estrellas, lo arrancan. Alguien así como Bismarck arriba, que es peso pesado. No lo ha terminado de agarrar cuando ya se despegó. Y de pronto le tiran la puerta que... Parece que le van a poner una nueva. No, hay que ser más serio ahí, usuarios. Todos los que hacen uso del servicio de taxi. Ahí con cariñito, cierra la puerta, clac.

0: Buenos días.
1: Bueno, esta foto que mandé es para un imbécil idiota que santo ayer Dios, me quiso Dios. Azarear. Dice que él pues me quiso azarear, me quiso vulgarear. Que bueno, porque yo dije pues que no podía escuchar la radio porque no tenía internet. Bueno, y algunos imbéciles ahí me quisieron vulgarear diciendo que no podía escuchar la radio porque no tenía internet, que cómo era eso, que estaba trabajando y que para darme los lujos, como yo digo, pues. Entonces me dijo que no podía escuchar la radio era porque no tenía plata para recargar mi teléfono. Entonces yo te quiero decir, ajá, imbécil, lo que pasa es que aquí no es como estar en Nicaragua. En Nicaragua uno echa una recarga de 100 córdobas y te dan el internet ilimitado. Y aquí no, aquí es diferente, aquí si uno recarga...
2: Es lo que decía aquí, Javier.
1: Bueno, es casi igual porque allá te dan, lo más te dan 20 minutos para hablar aquí a Costa Rica. Y aquí también, aquí si uno recarga, aquí le dan unos poquitos minutos para hablar a Nicaragua. Pero el internet aquí es ilimitado, diferente. Pero para acá, para el mismo país. Entonces es igual que estar, no es igual que estar allá... Que allá, si uno echa una recarga, ya es ilimitado y puede ver muchas cosas en internet, en Facebook o en cualquier aplicación. No es igual que estar allá. Entonces, esto va para un imbécil. Y también.
2: Ya, pues, tranquila, relájese. Respire. No sé quién fue que dijo eso ayer. ¿Quién dijo eso ayer? No me acuerdo. Bueno, recuerden que hay palabritas que no las podemos mencionar por acá en la radio. Porque hay niños escuchando la radio, entonces hay palabras que tenemos que moderarla un poquito.
1: Si no conocías la plata de Costa Rica, también ahí la podés conocer. Aparte del vulgareo que me quisiste hacer ayer, también por si no la conoces, por si no conoces también la plata de aquí de Costa Rica, ahí te mando para que la conozcas también.
2: Ajá. ¿Y quién fue que le dijo? Creo que fue Chomper, ¿verdad? Este Chomper es estrella.
3: Quite ese audio que ya me tiene aburrido. Ese vocabulario no nos gusta en la radio. Vuelvo y repito.
2: Sí, hay palabras que no las podemos decir. Quizás nosotros hablamos así, pero tal vez nuestro vocabulario así. Pero recuerden que por la radio no podemos decir ciertas palabras. Por los niños, pues. Porque hay gente, ¿verdad?, que bueno, se pone mal. Deseando perder la vida. Yo no tengo problema, ¿verdad? Pero por la programación de la radio. Somos una radio académica, universitaria. Sí, chileamos, bromeamos, pero bajo el respeto ahí. Tranquilos.
4: Ahí le hablan al suegro bruja ahí, que se reporta, ahí le están diciendo sus cositas. Sí, porque yo soy un niño y camino escuchando la radio, entonces no puedo escuchar esas malas palabras.
2: Sí, malas palabras no. Sí, sí, efectivamente eso, malas palabras no.
5: No, hombre, Frey, es que una cosa es estar montando o bajando un cliente, eso se entiende. Pues yo cuando veo a un taxista, o yo voy por detrás y veo a un taxista bajando, montando un cliente, yo espero, mae, porque como decís vos, la educación, la cortesía. Pero hay majes que dejan el carro parqueado, mae, y no están ahí, eso es otra cosa. Pero un taxista que esté bajando o montando un cliente, eso se entiende, porque recordá que las calles de Ciudad son pequeñas, mae. Ahora que existimos las rutas, los ruteros, aquí no hay bahía para parquear un bus para bajar gente, mae. Entonces, yo cuando estoy montando gente, no estoy tan ahorillado, porque a veces no hay ni andén. Cuando estás bajando a alguien, tenés que dar el espacio para que ese alguien se baje o se suba. Y eso es lo que muchos, pues, no han comprendido, que las calles tampoco no están prestando condiciones. Y esto es cosa de educación, nada más, de dejar que el otro haga lo que está haciendo, porque todos andamos en la calle y todos andamos con el propósito, pues, nada más de ganarlo la vida, la comidita.
2: Claro, eso sí. Hombre, yo nunca quería darle la razón a Israel. ¿Ah? ¿Qué dicen ustedes? Se ganó la rola Israel a las 10 de la mañana, a la hora del karaoke. Sí, tiene razón. Yo no me molesto, yo espero de todas maneras. Solo que, bueno, eso que decía él, ¿verdad? Que ahí hay personas, ¿verdad? No solo taxistas, hay personas que detienen su vehículo y los han estacionado a mitad de la calle. Y no hay nadie. Ahí lo dejan. Son estrellas estos.
5: Sí, hombre, Freddy.
2: Estos torres.
5: Sí, que se tranquilice la chavala. De todos modos, ya se está comunicando contigo ahí en la radio porque ayer le mandé la recarga. Tiene internet. Y que avisé con tiempo, mae, que no se ande quedando sin la recarga. Aquí se la mandamos esa recarga. Aquí nos andamos cuadreando por esa... Oye, Freddy, si esa plata de Costa Rica, donde están los colones, los de 20 mil, 10 mil, 5 mil, 2 mil y 1000, ahí solo tiene 100 mil colones. Es el pago nada más de la primer quincena que llegó la muchacha. ¿Cómo va a estar impresionando con esa vara, mae? Si hay, igual como que aquí cualquiera se gane su quincena de trabajo, ¿no? Esa no es plata, oye. 100 mil colones, más estás hablando de 170, 180 dólares, nada más. Eso no es plata, y ese debe ser el pago del mes de la chavala.
6: Oye, Freddy, y ya llegó la moda ahí en Ciuna, el farmear ahora, farmear ahora.
2: Ah.
6: Ya llegó a esos lados, ya están los chavalos ahí siendo ridiculeces.
2: Pues fíjate.
6: Oye,
2: que...
6: Oye, Freddy, dice que vos caminas a 100, sí, ahí en Ciuna, a 100, a 100 de estorbo.
2: Sí, porque camino al suave. No conduzco rápido, yo camino al suave. Pues, ¿qué te digo, Bismar? Los chavalos no, pero me estaba diciendo Cecil que ayer querían querían hacer ese jueguito. Un taxista, dice, y un brother ahí que anda un vehículo pesado. Así es, Cecil. Farmear ahora, algo así es. No sé cómo es ese asunto.
7: Ando aquí en San Juan de Yaoya. Eso de taxear no me cuadra a mí, Freddy. Mejor andar aquí. Claro, taxiando te tiras tu chile, tu chisme ahí, las turqueaderas, los alborotos. Ayer se quería turquear un camionero con un taxista porque el taxista no...
2: Ah, sí, era un camionero, un taxista. Querían hacer eso. Querían farmear. ¿Cómo es la palabra? Israel es experto en esto. No recuerdo muy bien cómo es la palabra de esto. Solo lo he visto. Pero sé que es algo de aura. Farmear aura, ¿eh? Ajá. Farmear aura. Ayer querían hacer esto. El taxista y el camionero. Son bárbaros.
5: Eso se llama hacer el ridículo. Yo miro unos chavalos ahí farmeando aura. Lo que hice fue tirarle el búho encima para que calmen y quiten de ahí.
2: ¿Qué pasó, Guasón?
8: Freddy, eso fue, creo que fue Chompi Dinero Bruja que le dijo eso a la muchacha, pero vos me reenvías eso a mí como quien dice, yo no conozco, yo sí conozco y tengo esos billetitos, y conozco otros también, otros países. Ajá. Ahí están evidencias, que pregunte que dónde queda la ponderosa. 8100 varas son 100.000 colones.
2: Ah, sí, es cierto, ya me acordé que... Yo mandé a Guasón de paseo a Costa Rica. ¿Cuánto fue eso? Hace como 2 meses. ¿Se acuerda, Guasón? Ahí le patrocinamos el viaje a Costa Rica.
8: Después de los Terian, ahora farmear aura. No me la pelan estos manadas de ridículo.
2: Oye, Guasón. Y entonces, Guasón, se descarrió el hombre.
9: ¿Qué dicen los Terian verdes?
2: Muchachos, nos vamos. Seguimos a las 10 de la mañana conversando. Te dejamos por acá esta última canción.

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Bueno, amigos, son exactamente las 9 de la mañana, 48 minutos, 9 de la mañana más 48 minutos acá en Radio Huracán Ciudad. Estamos en este programa con sabor a pinol. Estamos al día de hoy, miércoles, ombligo de semana, miércoles 26 de agosto del año 2026. Según el pronóstico del tiempo, nos indica ahora mismo que tenemos una temperatura de 28 grados centígrados, un día parcialmente soleado, sensación térmica de 34 grados ahora mismo. El pronóstico del tiempo nos indica que para hoy tendremos, ya les decía, ¿verdad?, un día parcialmente despejado con temperatura máxima que estará alcanzando los 31 grados centígrados dentro de las 12 del mediodía hasta las 4 de la tarde. Y la sensación térmica que tendremos en ese lapso de tiempo será de 36 grados centígrados. Sí, será la sensación térmica entre las 12 del mediodía y las 4 de la tarde. Bueno, el día de hoy, en horas tempranas les comentaba, ¿verdad?, que el día de ayer estuvimos en una capacitación y nos daban a conocer algo sobre la ley 842. La ley 842 es una ley que es una herramienta principal para nosotros como usuarios o nosotros como consumidores podernos defender para garantizar el derecho a recibir un producto y un servicio de calidad, información veraz y reclamar cuando tus derechos sean violentados. Entonces, lo más importante es que te da mecanismos legales para que denuncies abusos y exigir compensaciones. Según la ley 842, esta ley se llama Ley de Protección de los Derechos de las Personas Consumidoras y Usuarias. Esta ley fue aprobada en el 2013 con reformas consolidadas en el 2021 recientemente, y el objetivo de esta ley es crear un marco legal que asegure equidad, certeza y seguridad jurídica en las relaciones de consumo. Entonces, nosotros como consumidores tenemos derechos claves que son como acceso a bienes y servicios de calidad, información veraz y clara sobre precio, característica y condiciones. Usted va a un súper o una distribuidora y usted adquiere un producto y en la etiqueta tiene un precio. Se dice 100 córdobas y usted va al momento a pagar ese producto y en la caja le dicen no vale 100 córdobas, vale 150 o le suben extra. Entonces usted en ese momento puede hacer su reclamo como usuario, ya que usted debe de pagar lo que dice en la etiqueta. Ya si el comercio no ha actualizado la lista o no ha actualizado los precios de los productos, entonces no es culpa del consumidor. Entonces uno como consumidor debe de pagar lo que esté estipulado en la etiqueta del producto o en el estante. Entonces, si ya le hacen pagar un producto a otro precio, entonces usted puede hacer su reclamo en primera instancia al dueño del negocio, segunda instancia lo puede hacer a través de la DIPRODEC, que es la Dirección General de Protección de los Derechos de las Personas Consumidoras y Usuarios. Ojo, con esto usted tiene que tomar fotografía del voucher donde le estipula el precio y fotografía donde decía el precio que tenía. O sea, si en el voucher me sale a 150, pero en el producto dice 100 córdobas, entonces ahí es donde nosotros como usuarios actuamos, porque es obligación de esta identidad puede actualizar sus precios si han cambiado y pagarlo justo. También ahí abarca lo que es la información veraz y clara sobre los precios y también con la protección contra la publicidad engañosa. ¿Qué quiere decir? Pues que acá tenemos lo que es el derecho a la reparación y la reposición o devolución del dinero. En muchos negocios llegas, compras y hay un rótulo que dice no se aceptan devoluciones.
que si usted sale de ese negocio, usted compró un electrodoméstico y, o sea, en algunos te lo dan probado, en otros no. Te lo llevas y lo primero que te dicen, no se aceptan devoluciones. Según la ley, sí. El comercio, aunque no le diga a usted, tiene un lapso de tantos días de garantía. Entonces usted sí tiene el derecho de ir a hacer un reclamo. Tiene el derecho de ir a hacer un reclamo porque ese producto, tanto como el proveedor, le debe dar una garantía a usted, como la empresa que fabricó ese producto también le da una garantía a ese proveedor. Entonces, por ende, a nosotros como usuarios, consumidores finales, deben de darnos una respuesta a ese producto, ya sea la reparación, reposición o devolución del dinero. Una de estas tres cosas tiene que realizarse. De no hacerse, usted puede también

o 1311. Cualquiera de estas extensiones usted puede hacer su denuncia. Ahí le van a facilitar un correo electrónico o un número de WhatsApp para que usted pueda hacer su denuncia. Si usted como usuario o consumidor final ha sido o le han faltado su derecho a esta reposición, reparación o devolución del dinero por algún equipo que está en desperfectos y no le dan solución. Entonces, la ley dice también que abarca lo que es la seguridad en el consumo. ¿Qué quiere decir esto? Esto es para evitar riesgo para la salud y el medio ambiente. Si usted va a una farmacia o alguna otra pulpería, cualquier otro negocio, usted compra un producto y el producto está vencido, usted automáticamente le dice, mira, está vencido, cámbiamelo. El negocio está obligado a hacerle el cambio de ese producto. Muchas veces hay farmacias que le dicen, no, se venció este mes, pero fíjate que tiene todavía que te cubre 6 meses, te dice. Es efectivo todavía 6 meses, lo mismo efecto te va a realizar. Eso es falso. Científicamente no hay un artículo donde se diga que después de que un producto está vencido pueda seguir funcionando o dando los mismos beneficios de ese producto, no. Entonces, si usted recibe un producto vencido y no tiene el cambio, o como decía anteriormente, la reposición o devolución del dinero o el cambio del producto, puede hacer también esa denuncia. Te levanta, fotografía, foto del voucher, foto del producto, nombre del negocio, fotografía del negocio, igual lo puede mandar a la DIPRODEC. ¿Qué es la DIPRODEC? Vamos a comenzar por ahí, continuar por ahí, ¿verdad? Porque el tiempo es demasiado corto por acá. La DIPRODEC es la que se encarga de cumplir y hacer que se cumpla la ley 842, la Ley de Protección de los Derechos de las Personas Consumidoras y Usuarias, y su reglamento empoderado a la población, el ejercicio de sus derechos como consumidores, garantizando el respeto de los mismos por parte de los proveedores de bienes y servicios. Entonces, la DIPRODEN lo que hace es consolidarse ante la población como la autoridad administrativa para la defensa de los derechos de las personas consumidoras y usuarias, para promover la cultura, consumo responsable, sirviendo permanentemente con eficiencia y eficacia para generar una actitud de confianza y respeto a la ley. Entonces, yo les mencionaba algo sobre la garantía, ¿verdad? Usted compra un producto, el negocio debe darle una garantía. Entonces, las personas proveedoras deberán responder por la garantía ofrecida de conformidad a las condiciones idóneas, calidad, seguridad y buen funcionamiento del bien. Eso dice la ley. En el artículo 39 de la ley 842. Y habla sobre la garantía. Y dice que el periodo de garantía estará condicionado por la práctica del mercado. Sin embargo, el proveedor estará obligado a proporcionar a la persona consumidora los términos de garantía mínima que recibe del fabricante. El reglamento de la presente ley especificará los tiempos de garantía mínima exigible para los diferentes grupos de bienes. Entonces, el proveedor debe decirle, mira, fulano, tenés tantos días de garantía. Ah, no, pero usted se va y usted lee lo que dice el fabricante dice tenés 2 años de garantía, pero el proveedor te dice que tenés solamente 1 año. No, entonces vos te vas y le decís, no, aquí dice que el fabricante tiene 2 años de garantía. Y es así como se debe de cumplir, 2 años de garantía. Ah, si querés el otro año, solo te doy 1 año, pero si querés el otro año te cobro un

Un extra por la garantía. No es aceptable. Entonces usted ahí puede hacer su reclamo, igual lo puede hacer llegar a la DIPRODEN. Entonces esta ley, ¿verdad?, es bastante amplia. Hay bastantes temas importantes. Y es un libro, está un libro, ¿verdad? Un libro muy, muy bonito, porque, o sea, tenés toda la información que nosotros como usuarios y consumidores finales debemos de manejar. ¿Qué pasa si me dan un bien con defectos? Lo que yo les mencionaba, que compraron una licuadora y no encendió. Compraron una refrigeradora y no congela. Bueno, los bienes de garantía vigentes que no funcionen de forma idónea por causa de imputable a la persona proveedora o por defecto del producto, estos deben de ser reparados, y en caso de no ser posible, la persona proveedora debe de proceder a la reposición del bien por otro artículo igual, de iguales características, o la devolución del dinero. Igual, usted compró una motocicleta, un vehículo y salió con problemas, usted tiene que ir a hacer su reclamo, no puede quedarse callado. Y si hay una... Bueno, ahí estoy leyendo un mensaje. No, ellos tienen todo el derecho de cambiar el producto. Si no, usted hace la denuncia a la DIPRODEN. Toma fotografía. Inclusive, ayer mismo nos decían, y era algo que yo no lo sabía. ¿Han visto ustedes los camiones de bebidas? Bebida alcohólica y no alcohólica, descargando. Descargando para pulperías, como restaurantes, licorería, etcétera, etcétera, descargando estos productos. No, ayer nos decían que estos productos jamás y nunca se deben de poner en el suelo. Y acá en Ciudad, yo he visto la mayoría de estas personas que caminan en esos vehículos descargando las bebidas, es lo primero que hacen, poner la bebida en el suelo. Y no es correcto. No es correcto que los envases o las bebidas se pongan en el suelo. Deben de ponerse encima de un polín o encima de, ya por último, de cartón. Pero jamás en el suelo. Hay otro tema que acá en Ciuna y en el Triángulo Mineral pasa bastante. Y es el uso de las tarjetas de débito y de crédito. Vos te vas a un comercio, realizas tus compras. Y ellos ahí te dicen, pues, que puedes pagar con tarjeta, o tienen el rótulo que puedes pagar con tarjeta. Ok, vos te vas confiado, compras, si te hicieron 1000 córdobas, al momento de pagar con la tarjeta te dicen, ah, ¿vas a pagar con tarjeta? Sí, les. Ah, pues fíjate que tiene otro precio, les. Es lo primero que te dicen, cualquier comercio que vaya acá en Ciuna. Es lo primero que te dicen. Entonces, primera instancia, no debe de cobrarle un extra. Si la suma de todos los artículos, productos que usted lleva, si hacen de 1000 córdobas, usted son 1000 córdobas los que va a pagar. Porque la ley 842 dice, dentro de los límites de las regulaciones o políticas de los emisores y condiciones contractuales pactadas, se garantiza el derecho de las personas consumidoras y usuarios de utilizar tarjetas de débito y crédito proporcionadas por las instituciones financieras autorizadas para la adquisición de bienes o servicios, así como en su caso para obtención de retiros o adelanto de dinero en efectivo, todo conforme a la ley y norma aplicable a la materia. Dice el artículo 66, se prohíbe para las personas proveedoras de bienes o servicios el tratamiento diferenciado entre el pago con tarjeta de crédito o débito y el pago en efectivo. La no aceptación de la tarjeta como medio de pago, siendo el proveedor afiliado a las instituciones financieras emisoras de las tarjetas, y cualquier práctica comercial discriminatoria en perjuicio de los intereses de las personas consumidoras o usuarios como consecuencia del pago con las tarjetas. En los casos que los proveedores o proveedoras de bienes o servicios incumplan con las disposiciones contenidas en el párrafo anterior, que es lo que yo les mencionaba, la DIPRODEN, por denuncia o
de oficio, procederá a instruir el investigativo de la ley y emitirá una resolución que en derecho corresponda el comercio afiliado al medio de pago por tarjeta habiéndose realizado la transacción. Deberá entregar a la persona, usuario o usuaria, el comprobante con detalle desglosado de los cargos que aplican por su compra o adquisición de servicios. Dicho documento servirá de prueba suficiente del cobro indebido con el cual el cliente podrá comparecer ante la DIPRODEC a más tardar 3 días hábiles posteriores de lo que ocurra o la ocurrencia del hecho. Entonces, la DIPRODEC, en plazo no mayor de 3 días hábiles contados a partir de la recepción del reclamo, deberá requerir el informe respecto al cargo reclamado al establecimiento comercial. Dicho informe deberá ser presentado por el establecimiento comercial en un plazo no mayor a 5 días hábiles, con la respuesta del establecimiento comercial o sin ella. La DIPRODEC continuará con las instrucciones del expediente y va a emitir la resolución correspondiente ajustada a derecho en un plazo de 15 días hábiles. De todo lo actuado, la DIPRODEC deberá informar al banco emisor de la tarjeta y a la CIBOIF. ¿Qué es esto? Bueno, esto es... Bueno, además, la DIPRODEC va a aplicar una segunda sanción al establecimiento comercial infractor y va a remitir el expediente a la superintendencia de bancos. O sea, que esta última abrirá el proceso informativo y va a verificar la reincidencia, en cuyos casos deberá instruir a la entidad emisora de la tarjeta y la cancelación inmediata. O sea, ¿qué quiere decir? Que si este negocio, o sea, es la primera vez que reincide, ¿verdad?, que te cobra un extra, entonces viene la DIPRODEC, le notifica y le dice: no puedes estar haciendo esto, no le puedes cobrar un extra al usuario. Entonces, si hay más denuncia, ¿qué va a hacer la DIPRODEC? Le va a notificar al banco, el banco debe de notificarle al proveedor que está cobrando ese extra y debe decirle: mira, o dejas de cobrar o te retiro el servicio. Si el banco no lo hace, entonces la DIPRODEC, ¿qué es lo que hace la DIPRODEC? La DIPRODEC le dice al banco: ok, como tus usuarios de tarjetas de crédito o de débito tienen que pagar un costo mayor por utilizar estas tarjetas, entonces ya no se te va a permitir que sigas dando tarjetas de crédito o de débito. Entonces viene la DIPRODEC y le cancela. Entonces al banco no le conviene. Entonces ahí es donde nosotros como consumidores debemos de manejar, que en el momento de hacer una compra o el pago de cualquier servicio, no debemos de pagar un extra. Si eso ocurre, nosotros, ¿qué hacemos? En el comprobante va a estar detallado. Entonces nosotros tomamos foto del comprobante, foto de la factura, foto del negocio y hacemos nuestro reclamo. Reitero el número 83953300. Repito, 83953300. A ese número usted puede hacer sus denuncias. ¿Y por qué nos enfocamos en eso? Porque acá hay bastantes negocios que lo hacen. Te vas a una ferretería: fíjate que voy a pagar con tarjeta. Ah, fíjate que no te puedo vender. O así te dicen: no te puedo vender porque con tarjeta no recibo pago. Y teniendo el POS ahí: fíjate que voy a llevar cemento. Ah, pero fíjate que si lo compras con tarjeta vale más, les da 20 córdobas de más. Ese costo, esa comisión, no la debe de pagar el usuario, la debe de pagar el proveedor. Porque gracias a ese POS no va a dejar ir un cliente. Porque el cliente quizás no anda dinero en efectivo, pero anda su tarjeta de débito o de crédito. No importa, ahí rapidito hace la compra. Entonces, muchachos, es un tema bastante amplio, sinceramente, un tema bastante amplio. Quizá en los siguientes programas sigamos compartiendo más de esta ley y su artículo. Y pues ya lo que le decía, pues para cerrar, ya nos pasamos 10 minutos para cerrar este programa,
Entonces, si usted siente que sus derechos se violentan, primero reclame directamente al proveedor, ya sea empresa, comercio o servicio. Segundo, si no responde, usted va a acudir a la Dirección de Protección de los Derechos de las Personas Consumidoras, la DIPRODEC, que es del Ministerio de Fomento, Industria y Comercio, el MIFID. Y entonces, ahí usted va a hacer, tiene opciones legales, presentar las denuncias formales, exigir sanciones y compensaciones. Usted como usuario eso puede exigir. Claro, debe tener pruebas, sí, porque no lo puede hacer así, solo por decirlo. Tiene que tener pruebas, guardar facturas, contratos, publicidad o cualquier evidencia. Entonces, ¿y esto cómo nos sirve a nosotros en nuestro día a día? Pues esto nos sirve a nosotros porque así evitamos abuso en precio y calidad, protege contra especulaciones y acaparamientos de productos básicos, fortalece la confianza en el mercado y promueve un consumo responsable. No solo es exigir, también ser consciente de lo que compramos también. Y bueno, para todos nuestros oyentes, como consejo, pues recuerde, pregunta siempre antes de comprar, precio final, garantía y condiciones. Siempre que usted vaya a comprar, pregunte, precio, garantía, condiciones. No acepte una publicidad engañosa. Si algo suena demasiado bueno, probablemente no lo sea. Exija su factura o comprobante. Eso va a ser su respaldo legal. Y lo otro, pues, denuncie. No se quede callado, porque la ley existe para protegerse. Entonces, por ahí les compartimos entonces esos consejos sobre la ley 842. Pueden ir a internet, ahí está la ley también. Ahí está un libro. Inclusive, si me escriben en el WhatsApp de la radio, yo les puedo facilitar el PDF para que ustedes lo lean. Está muy bueno para que se mantengamos informados. Hay de muchos temas a hablar, hasta de los restaurantes. Restaurantes que te cobran propina. La propina no es exigida. Es más, si vas a comprar un producto, ya el IVA debe estar incluido. No te pueden cobrar otro IVA. Ah, que vale 100 córdobas más IVA. No. Si el producto ya está en el mostrador y tiene un precio de 100 córdobas, el proveedor tuvo que haber ya incluido el costo del IVA. Entonces, no puede usted pagar dos veces IVA. ¿Y a quién le va a quedar ese otro? Ese segundo IVA, ¿a quién? Entonces, son cosas que debemos de manejar. Mañana vamos a seguir con más. Mañana vamos a tocar el tema de las propinas en los restaurantes, que así por lo general se da en los restaurantes. Porque hay personas que, mira, no voy a pagar la propina. Oh, vení, fíjate que no quiere pagarla. Ya viene aquel, no quiere pagar. Y aquel, como los nicaragüenses, somos orgullosos, toma pues, ¿qué crees que no ando reales? Y no es que no tenga reales, no, sino que uno debe de manejar sus derechos. Eso no es exigido que lo pagues. Ya si te nace voluntariamente, toma, mira, 100 pesitos. Me atendiste bien, toma 100 pesitos. No, pero vienen ellos y te le ponen 10%. 10% te le ponen así. Entonces, son cosas que debemos de manejar. Nos despedimos, gracias. Seguimos con más en La Hora del Karaoke.

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0: Ahí era el señor que camina en la ruta que San Pablo, Barrio Dolores, le estaba reclamando ahí a Culebate porque estaba montando unos pasajeros y le, se contrajeron unas cositas. Le dijo pues el viejito de que maneja la ruta, y eso es mala onda porque ya usted sabe que uno monta a sus pasajeros y todo que sea con calma, ya, porque cosa a la ligera, más bien uno arranca, puede golpear al pasajero, entonces hay que ser comprensible ahí, pienso yo.
1: Oye, oye, Freddy, buenos días. Vamos a bautizar a este brother Israel. Nuevo apellido, Israel Tapa. Se ganó la rola, Freddy. Dale el micrófono.
2: Israel.
3: Freddy. ¿Ya la agarraste?
2: No, no fue conmigo.
3: Dile que sí es verdad, que esos reales son de decirle que te deposite unos 3,000 pues. Pero todo raro, Israel, dice. Cuando un taxista se para, yo me paro por detrás, dice. Está raro eso.
0: Si tuviera Otto Moreno, fíjense que hubiera cortado ese audio rápido.
4: Sí, hombre, por fin él dijo algo bueno, don Isabel.
2: Por fin, ¿verdad?
5: Y el mudo, tío.
2: ¿Y quién es ese? Es el churro, Milder. ¿Qué se hizo el churro?
0: Oye, Freddy, poneme Salir con tu mujer de Romeo Santos con Aventura. Para saludar a todos los ruteros.
2: Cántela, pues, cántela. Cántela. Ajá, Pedrito, ¿qué pasó?
6: Dale, va a tocar.
0: Te voy a subir, te voy a subir. Te voy a subir.
6: Dale, trepa, te voy a trepar, mierda, lo que sos.
0: Te voy a subir. Te voy a subir.
2: Bueno, ahí están los pleitos, pues. Bucero y taxista. Hubo un pleito una vez en Granada. Y entre un taxista, entre dos taxistas eran. Y a los dos le quitaron el permiso de andar operando. ¿Cómo lo ven? Está fuerte el asunto en Granada. Ahí no andan perdonando. Y aparte de eso, le dieron su día de reposo a los dos taxistas que andaban en alteración al orden público.
7: Ahí sí, yo le hago un llamado a la abuela que está allá por el lado de Costa Rica, que por favor guarde la calma, ¿verdad? Que no es para tanto, si es que fregadera que nosotros tenemos acá, pero si es que la verdad es que le quiero decir que no se lo tome en serio a esa huila.
2: Bueno, señoras y señores, muchas gracias a todos ustedes por sus reportes. Ajá, tendremos otro por acá.
8: Pedrito era camionero. Ajá. Para Managua, para todas partes del país. Preguntarle quién fue su maestro. Pedrito y el gorila buscando cómo hacer alboroto porque quiere que lo metan preso, le están los negros. El señor de la noche es el diablo.
2: El diablo.
9: Oye, caen ese indita, es nicaragüense, saber de qué potrero vino y se fue a Costa Rica y se las tira de gran culo ahora.
2: Ahora sí, vamos a agarrar el saco todo ahí, ¿ah? Oye, Guasón, ¿cómo es eso, Guasón? Que le andan regalando flores, Guasón. ¿Ah? A flores, a Guasón le regalan flores. Está raro eso, y se la mandó Milder, dicen. Está raro eso.
4: Don Freddy. ¿Cómo mira a don José el churro? Como ahorita dicen, supuestamente, dice que no puede trabajar, pero él anda trabajando, pues él anda haciendo huevos. Dice que porque como no trabaja a diario, él anda cobrando el IVA, dice.
2: El IVA. Bueno, fácil. Fácil, solo le toma número y toda la evidencia, ya saben dónde va a reportar la denuncia.
3: ¿Qué dice, Frey? ¿Qué se ha hecho Tostequita? ¿Qué se hizo Tostequita? ¿Que no lo he visto?
2: No sé qué se haría. No sé si andará acá en Ciuna. Pero yo sé que está acá. Oye, Guasón, ¿y entonces, Guasón? Tengo para acá otro audio, escuchemos.
10: Regálame una rola que se llama La Despedida. Es de Daddy Yankee, ¿verdad? Como tú, así como hiciste tú, solo quiero olvidar tu gran amor por mí. Como tú, así como hiciste tú, solo quiero arrancar tu cariño. Poneme ese tema musical, bro.
2: Bueno,
10: te estoy escuchando aquí el torno de parte del Gato Negro.
2: Saludos al Gato Negro, salió el Gato Negro. Y el gato solano, ¿qué gato es? ¿Blanco, amarillo, verde? El gato verde, ¿verdad? El gato solano. Ajá, Milder.
11: ¡Ay! ¡Ay, José! Escúchame, José. No me interesa. La...
2: José, José. Todos José son bien alegres.
12: Hola, buenos días. Regáleme el tema musical que dice así. Tres veces te engañé, tres veces te engañé, tres veces te engañé. La primera por coraje, la segunda por capricho, la tercera por placer. Tres veces te engañé, tres veces te engañé, tres veces te engañé. Y después de esas tres veces, y después de esas tres veces, no quiero volverte a ver. De aquí, de parte de Mari, aquí de Copaguas, saludito para usted, que tenga un buen día.
2: Ahí tenemos entonces, tres veces te engañé. Jenny Rivera nos va a cantar esa canción por acá en la hora del karaoke. ¿Qué canción va a cantar, Guasón?
13: Aquí es el patrón del churro, que ojalá que el día que... que parquee el carro ya, lo, cuando se le cumpla la fecha, los días que le dio a trabajar, lo encuentre como se lo dio, dice, en buen estado.
2: Entrega más los vehículos, el churro.
14: Hoy salió mi colega por ahí, loco. Ahí salió mi tucayo, loco, pero que no te voto, que me diga tucayo, porque me pone maleado, Otto.
2: Hoy tucayo, hoy tucayo, le dice.
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0: Morning
1: Line.
0: ¡Ay,
1: caramba! ¡Ay, caramba!
2: Marca, se canta igualito y con el fondo de la música era igualito. Oye, Israel, me están preguntando que qué están invocando con eso. Con eso que dijo.
0: I believe you can.
2: Oye, se está riendo Guasón, ¿ah?
3: ¡Bota!
0: ¡Uy! I believe we can.
2: Alguien que lo cante mejor. A ver, un reto, pues, un versus, versus. ¿Quién canta mejor en inglés?
4: Saquen ese jodido.
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2: Buena rola la que cantó Israel, pero está bien, está bien. Ajá.
4: Manda reproduciendo su audio de Fred, de este, madre, de
2: Israel.
4: Israel, madre, eso hasta que golpean los
2: oídos,
4: madre.
6: Pues esa cuñadita que está en Costa Rica está pasada. Era que nunca había ido a otro lugar. ¿Qué onda, loco? ¿Está cantando Israel o está llorando? ¿Cómo es el Mateo?
2: Yo creo que las dos cosas, estaba inspirado.
7: Dale chacalele, dale chacalele, dale chacalele, dale chacalele, oh yes.
8: ¿Qué hueso, bebé? Caigo, bebé.
2: ¿Quién es ese?
4: Dice el churro que le ponga esa música.
2: Ese es el churro, el que está cantando.
9: Ahí sí, yo le hago un llamado a la abuela que está allá por el lado de Costa Rica.
2: Yay. Otra vez, mismo audio.
9: Por favor, guarde la calma, ¿verdad?
10: ¿Qué pasó, Fred? ¿En qué programa estamos? Ya voy a cantar.
2: Ya, canta, canta.
4: No, la rola es buena rola.
2: Sí, buena rola.
4: Está ahí, está que la daña con la voz de él y la manera de cantarla en inglés.
5: Usted como caballo, perro.
6: Sacá la cuenta que al churro le dicen el churro y el otro apodo es estómago.
2: Estómago churro, churro estómago.
11: No, pero le hace un punto al chaval, bro. Le hace un punto al chaval ahí, vos sabés.
2: Bueno, muchachos, son mucho audio. Vámonos con música. Vamos a escuchar esta canción. 10 de la mañana, 32 minutos. Dale, César, cantate algo por ahí. Vamos, Guasón. Milder. ¿Alguien más encanta algo en inglés? No creo que Israel le gane en cantar en inglés.

0: Buenos días, buenos días, Freddy, buenos días. No me había podido reportar lo que me habían quitado el teléfono, hombre. No me había, hasta ahorita me lo dieron. No sabía cómo batallé para conseguir este teléfono de vuelta.
1: Ay, por eso.

Oye, Chompira, Chompira Castro. Ahí le mando un saludo a una admiradora, dice. Saludo para Chompira, una muchacha de aquí de Santa Fe, dice. Ese fue el mensaje que me mandaron. No me quiso dar el nombre a la muchacha. Así que saludo para Chompira, de parte de una fiel admiradora. Bárbaro, Chompira. El Chompira, macho alfa, pecho peludo, lomo plateado.

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1: Oiga, Freddy, ahora es con el papi. Dice que el papi no se reporta ahora.
2: El papi, ajá, y el papi, ¿qué pasó con el papi? Oye, Chompira, dice la muchacha que ya no le importa. Dice que usted ya atropellado una lora, dice, pero aún así dice que es su fiel admiradora. Dice, ¿cómo lo ve? ¿Qué nivel? No, y eso no lo estoy inventando yo, es un mensaje que me mandaron. Solo quiero olvidar. Por ahí les dejo esa canción de Temerarios, el tema se llama Como tú. Ahí va la muchacha, ¿eh? Ajá. No, si este me están mandando evidencia y todo. ¿Qué creen ustedes? Yo no hablo al peso de la lengua.
3: Una fiel. Esa muchacha no sabe que el chompir es quebrar, se le quiebra la mano y. Y la caja salió mal, la puerta del retroceso.
4: Esa mera, bro. Está buenísima esa rola.
2: Para que la llore, pues. Para que la llore. ¿Qué pasó, negro bruja?
5: ¿Qué onda, Freddy? ¿Qué onda, Freddy? Ahí como que escuché a la tiquilla enojada, loco. Escuché a la tica enojada, mo.
2: Sí, está molesta, dice. Dice que usted le faltó el respeto, dice. Y eso yo dije ayer, todo era broma. No se lo tomen a personal.

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1: Esta es la hora, son las 10 de la mañana y 42 minutos.
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3: Para todos los borrachos del hormiguero. Usted como caballo, perro.
4: Bueno, saludos para la gente del hormiguero que está en sintonía de la radio. Me dicen que siempre están escuchando la radio y por el hormiguero. Saludos a la gente del hormiguero, del Torno, de Rosa Grande, del Consuelo y todas esas comunidades. Saludos a Daniel Alaniz ahí en el hormiguero. ¿Qué pasó, Daniel? Daniel de Jesús.
5: Hola, hola, buenos días.
4: Buenos días.
5: Regáleme la música que dice: aunque malgastes el tiempo sin mi cariño, y aunque no quieras este amor que yo te ofrezco, aunque no quieras pronunciar mi humilde nombre, de cualquier modo yo te seguiré queriendo. Con Vicentita de aquí, El Dorado. Oye, está feo ese vulgareo para esa chavala, hombre, viéndolo bien, que en un varón se oye feo ese vulgareo para esa chavala. Y aparte de eso, todos somos hijos de mujer. Que controlen un poco ese vulgareo con la pobre chavala.
4: Estos chavalos no son serios, ¿ah?
5: Controlen un poco ese vulgareo con la pobre chavala.
4: ¿Qué pasó, Milder? Ajá, Milder.
6: Yo le digo a Marimar. ¿Qué cosa? Que cheque la macana, que cheque la macana, que cheque la macana, que cheque.
4: Que cheque la macana, entonces. Ahí está el churro también. Va a cantar el churro, ¿verdad, churro? Ya cantó Milder. Ah, no, pero es que el churro... Ese es viejo, sí, churro.

0: Ahí tenemos entonces.
1: Yo le digo a Marimar.
0: Ahí tenemos los Carkins. Cheque la macana, se llama la canción. La diferencia de los temerarios.
2: 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Y
3: hombre, Frey, no es de Santa Fe, es ahí en la salida por donde mamita. Es aquel comedor que está enfrente donde mamita, las jañas que fríe las enchiladas ahí. Ahí ahí vive cerca de la casa de Chompira, como a la cuadra donde Chompira vive. Ahí está la jaña, esa que fría la enchilada donde mamita. Oye, Freddy, típico de toda jaña, cuando se la tira de brincona y después ya no aguanta el ácido. Típico. Ay, que soy yo de mujer. Pues si ya sabes que somos yo de mujer, pero cada quien ya es dueño de su propio acto. Yo soy hijo de una mujer, pero por carepicha ahí me andan dando en la calle por verga, tengo que aguantar.
4: Hablando de mujeres y traiciones, se fueron consumiendo las botellas.
5: Hasta ahí porque son Terian.
0: Son Terian. Mujeres Divinas, se llama la canción de Vicente Fernández. Vamos agregando por ahí esa otra canción. Ya con eso finalizamos la hora del karaoke. Tenemos otro, escuchemos.
6: Hola, buenos días, regáleme la música que dice así. Tuve una vez un corazón bueno, tan bueno que por eso murió. Y en su lugar se quedó lo ajeno, lleno de odio y de falso amor. Aquel tenía muchas ilusiones, querer a alguien y a nadie más. Mientras que este no se compone, no quiere nada, solo engañar. Hasta ahí me reporta que la comunidad del Consuelo.
0: Bueno, ahí está. Yo decía que la gente del Consuelo está siempre en sintonía. Ahí está la gente del Consuelo. Saludo a las tres chicas superpoderosas, dicen. Bombón, Bellota y Burbuja. ¿Cómo que se llaman? Y a Israel, que dicen que Israel es mojojojo. Oye, Milder, yo no puedo utilizar ese sticker. ¿Qué onda, Milder? Ahí. ¿Ah? No sé. Dice que yo no puedo utilizar ese sticker. Tiene derechos de autor.
7: Quisiera yo saber quién es el vino. Para hacerla todo el tiempo que se me tome. Me parece que es que casi no me lo sé muy bien. Salito para usted.
0: Botella envenenada, se llama esa rola. Botella envenenada. Ahí tenemos el tema musical en programación. Bueno, amigos y amigas, ahora sí nos vamos. Oye, Guasón.
8: 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Manejaré de la noche hasta en amanecer. 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
0: Ok, amanecieron ranchero hoy. ¿Qué pasó, Cecil? ¿Qué canción? Hey, no te cantaste nada, Cecil.
9: Pues Freddy, dame, no sé qué cantar para que ponga una buena rola.
0: Hey, perro de cuerda. Diría que te cante esa.
5: Oye, mijito, en amanecer.
10: Okay. Amanecieron.
0: Vaquero. Ve, qué Milder. De la Asociación de Ganaderos. Azogacinga. Ajá. Azogacinga. El presidente. No, el presidente yo lo conozco. Debe ser el secretario.

0: que yo te hacía que era fiel, madre, vos, y soy dañino, ya te estoy viendo, bro.
1: Está raro eso. A ver que Freddy, y me está confundiendo a mí.
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1: Ese es más probable entre ustedes. Yo sí soy. Santo, santo. De cualquier modo,

0: y agarrarle la mano a Freddy, pues, y se agarran la mano los dos. Pues mi
1: culpa no seas mala. Bueno, amigos, buen día. Se quedan con Neylin Calderón. Yo me voy. Buen día.
2: Buen día, Freddy.
1: Mañana.
2: En el tema musical que dice así: hermoso, cariñoso regalo. Gracias, te escucho aquí en Coperna con Sandra Oporta. Saludito para usted y que tenga un lindo día.
1: Saludos, Sandra, buen día. Adiós, muchachos. Hasta mañana, si Dios lo permite. Buen día.
3: 10 y 50.

0: Con esa rola, loco, pareciera que tengo al Gori de Coyote, que tengo a Chompira de Coyote, loco, a todos los coyotes, caballo, con una medalla y mango, con sal, caballo.
1: Y yo canté unas dos en contra de ellas.
2: ¡Qué rico!

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0: Las 11 de la mañana con 24 minutos, 11 de la mañana con 24 minutos. Bienvenidos a la programación de Corazón a Corazón. Les saluda Neylin Calderón. Por acá estoy con ustedes para llevarles muy buena música, música romántica desde las 11 hasta las 12 del mediodía. Por este medio se le avisa a la señora Marixa Mesa Pérez, abuela materna de los niños Kendry Israel González y Marlin Tercero González, con domicilio en la comunidad de Piedras Bolas, que se presente el día lunes 31 de agosto del corriente año a las 10 de la mañana en las oficinas del Ministerio de la Familia en Ciuna, ubicado en el barrio Sol de Libertad, contiguo a EMAX. Afirma el aviso Xiomara Yasmín Hernández, delegada territorial del Ministerio de la Familia en Ciuna. Por acá nos están solicitando el tema musical Sin Ti Moriría. Saludos al Gato Negro que está sintonizándonos por allá en la comunidad de El Torno.
1: Casi me impresionaste, pero me está contestando Freddy. Nada que veis. Me está contestando Freddy. Freddy, vete para tu casa, Freddy. No te quieren en tu casa, mae. Da espacio ahí.
0: Ya estoy aquí, corazón. Ya estoy aquí. No se preocupe. Ya vine. Solo de ustedes ahorita. Nos solicita hacer el amor con otro para saludar especialmente a Britney en sintonía en la ruta número 2 desde La Bomba. Regálame la música en el mismo tren, dice David Poveda, otro de los taxistas que son fieles oyentes de Radio Huracán Ciuna. Hernaldo Zúñiga, este nicaragüense, nos va a interpretar ese tema musical a esta hora de la mañana. También saludos para Martín Ruiz, quien nos está solicitando el tema musical de Kudai. Este tema se llama Escapar. Todos estos temas musicales ya en programación con la 94.1 en FM. Ya regreso con más, agradeciéndoles a ustedes que se reportan con nosotros. Vamos a escuchar estos temas musicales, luego regresaré para leerles los 12 signos del zodíaco correspondiente al día de hoy. Saluditos.
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Nos separan 15 minutos para puntualizar las 12 del mediodía. Y qué barbaridad, ¿qué me les pasa? Porque tengo tantos mensajes por acá. Saluditos a todos los que se reportan con nosotros. Y gracias por estar siempre escuchando Radio Iracanciuna, por la preferencia. Bueno, por acá voy a leerles rápidamente las predicciones del Zodíaco correspondiente al día de hoy. Gracias, porque yo sé que están pendientes de nuestra programación. Saludos para Yuriel Robles, que me estaba diciendo que estaba escuchando Radio Iracanciuna. También para Eneida Roque. Así que saludos. Vámonos con Aries. Rápido, rápido, porque solamente nos quedan 14 minutos. Dice, encuentre las soluciones precisas a los inconvenientes financieros que están apareciendo últimamente. Relájese, el resto de los problemas se irán arreglando solos. En el amor, si pensó en tomar una decisión importante en su relación amorosa, este día tendrá la mejor oportunidad para poner en acción lo que pensó hace días. En la riqueza no gastes de más si no lo necesita realmente. De esta forma se beneficiará más adelante por la buena administración que tuvo en sus fondos. En bienestar sería bueno que alivie toda la tensión acumulada y busque una manera para descontracturarse. Encuentre alguna actividad que lo distienda de las obligaciones. Tauro, nos vamos con el signo de Tauro. Durante esta jornada se sentirá un poco confundido. No sabrá cómo manejar una situación en la que tendrá que elegir entre dos caminos diferentes. En el amor se acerca una crisis con su alma gemela. Retornarán viejos resentimientos que ninguno de los dos ha conseguido superar con el transcurso del tiempo. En la riqueza, jornada oportuna para poner en marcha los planes ambiciosos que tiene hace muchísimo tiempo. No tenga miedo, ya que tendrá todo a su favor. Bienestar, lo mejor será que se tome con paciencia la responsabilidades y trate de descansar lo necesario, de lo contrario no terminará la semana con buen ánimo. Continuamos con los del signo Géminis. Sea consciente, no postergue para mañana lo que pueda hacer hoy. Relájese, ya que cumplirá con todas las metas que se ha propuesto alcanzar. En el amor, intente establecer relaciones equilibradas y así podrá vencer cualquier dificultad en el amor. Verá que de esa forma todo fluirá mejor en lo afectivo. En la riqueza, aunque su jefe se exceda con las exigencias laborales, intente escucharlo y obedecer las órdenes. Evite tener alguna discusión y acceda a su pedido. En bienestar, esquive los problemas que se interponen en su vida y le afectan negativamente. Procure liberarse de todas las personas que lo molestan y no lo dejan en paz. Vámonos con Cáncer. Será una jornada excesiva de preocupaciones y responsabilidades. Trate de confrontar de un tema y logrará obtener muy buenos resultados en lo que haga. En el amor, controle sus ansias de dominio. De lo contrario, podría surgir discusiones familiares que podrían terminar muy mal. Intente ser más paciente. En la riqueza, periodo donde sus pares le reconocerán todos méritos y les ofrecerán su más amplia colaboración si tiene un proyecto en mente. Expóngalo ante ellos. En bienestar, por más que esté ansioso, sepa que no es momento para caer en las tentaciones. Cuídese de los excesos que de todo tipo que puedan aparecer frente suyo. Leo, no permita que sus curiosidades inoportunas lo detengan en su avance. No renuncie y siga adelante con todos los proyectos que se propuso hace tiempo. En el amor, prepárese, ya que la insensibilidad afectiva no lo beneficiará. Evite desconectarse de sus sentimientos y trate de mostrar más lo que siente por su alma gemela. En la riqueza, dentro del mercado laboral, empiece a buscar nuevas oportunidades económicas y póngalas en práctica cuanto antes. Deje de actuar, deje de dudar y anímese a hacerlo. Bienestar, no se obsesione con el trabajo, alterne sus obligaciones con momentos de esparcimiento, de lo contrario terminará la semana demasiado alterado. Virgo, no dude en confiar en sus amigos. Sepa que ellos lo ayudarán a cimentar su futuro, ya que lo apoyarán en todo lo que necesite para su vida. En el amor, no dude en confiar en sus amigos. Sepa que ellos lo ayudarán a cimentar su futuro.
En la riqueza, deje de poner excusas. En este día, procure administrar las finanzas. La luna en oposición podría afectar negativamente su presupuesto económico. En bienestar, durante esta tarde, lo más óptimo será pasarlo entre amigos. De esta forma, podrá desconectarse del trabajo y de tanto estrés que ha adquirido diariamente. Nos vamos rápidamente con Libra. Si está con problemas, debe abandonar todas las ideas pesimistas. Recuerde que en otras oportunidades pudo superar obstáculos peores y saldrá beneficiado en el amor. Disfrute de su tiempo de soledad para pensar en usted. Podrá descubrir lo que verdaderamente quiere en el amor sin sentir culpa por todos sus actos. En la riqueza, siga adelante sin ningún temor con todos los proyectos que tiene en su cabeza, ya que le aparecerán propuestas que lo conducirán al éxito rotundo. En bienestar, evite somatizar con facilidad todos los acontecimientos desagradables que sufre durante todo el día. Sepa que de esta forma no saldrá lastimado. Continuamos con Escorpio. Atención todos los del signo Escorpio, periodo donde las emociones estarán desordenadas. Será muy importante que mantenga el equilibrio ante las situaciones que enfrente en esta jornada. En el amor, no discuta por nada. Hágase tiempo para hablar profundamente con su alma gemela y así podrá llegar a tener un buen entendimiento en el amor. En la riqueza, seguramente si sigue gastando demasiado dinero en cosas que no valen la pena, sepa que en muy poco tiempo le llegarán las cuentas para pagar y se arrepentirá. Bienestar, dedique parte de la tarde exclusivamente al cuidado de su salud. Inscríbase en algún club o gimnasio. Practique algún deporte de su agrado. Sagitario, mientras usted se siga negando al triunfo de todos los sentidos, podrían retrasarse o no fluirán como esperaba esas metas que se ha propuesto. En el amor, recuerde que uno cosecha lo bueno que siembra. Préstele más atención a su alma gemela. Si no lo hace, se quedará solo en muy poco tiempo. En la riqueza, si llegará a necesitar para cubrir alguna deuda que tiene pendiente, sepa que es un ciclo oportuno para solicitar toda clase de préstamo financiero. En bienestar, haga una dieta equilibrada, no se arriesgue a fórmulas mágicas que podrían afectar su metabolismo, ya que con el tiempo podría desencadenarle un problema de salud. Capricornio, nos vamos con Capricornio. Se acerca una etapa donde podrá generar una transformación total en su vida. Recuerde que los cambios siempre nos conducen a nuevos aprendizajes. En el amor, otórguese la oportunidad para un encuentro íntimo durante esta noche. Prepárese, ya que le hará revelar sensaciones que nunca experimentó en su vida. En la riqueza, prepárese y enfóquese en muchos de los nuevos negocios que le ofrecieron hace poco, ya que le generarán demasiada abundancia monetaria y prosperidad. En bienestar, disminuye el nivel de adrenalina, ya que su cuerpo le pasará factura en cualquier momento. Trate de ser más paciente y verá que se sentirá mucho mejor. Acuario, seguramente se sentirá relajado, ya que se ha librado de viejas ataduras y dependencias que lo limitaban para tomar una propia determinación. En el amor, aprenda que la sinceridad y un buen entendimiento serán la base que deba tener toda relación amorosa para que funcione correctamente en el transcurso del tiempo. En la riqueza, momento ideal para detenerse en las razones que lo acarrean últimamente a gastar en exceso. Antes de comprar, piense si realmente lo necesita. En bienestar, sepa que es un día perfecto para asistir a algún espectáculo artístico junto a algún amigo. En caso que lo inviten, acepte la invitación sin dudarlo. Piscis, son todos aquellos los nacidos del 20 de febrero al 20 de marzo. Sepa que los logros futuros dependerán de su actual creatividad. Proyéctese para resolver sobre la marcha todas las situaciones nuevas que puedan surgir. En el amor, prepárese, ya que el deseo y erotismo se harán presentes en sus vínculos amorosos. Aprovechelo junto a su alma gemela o con esa persona que conoció. En la riqueza, será una jornada para que se olvide totalmente de las compras innecesarias. Cuide su bolsillo para poder llegar a fin de mes sin problemas económicos. En bienestar, si se encuentra haciendo alguna dieta para bajar de peso, sepa que debe evitar los excesos. Deberá ser sumamente cuidadoso con la comida y la bebida. Tengo muchísimos temas musicales solicitados. Pero ya van a ser las 12. Así que yo se los voy a sonar después de Voces Universitarias, pero voy a leerle los mensajitos. Dice: hola, sonate la música cuando se acabe el amor.
Buenos días, Neily. Regálame la música Eres Así de Barrio Boys. Dice, hola, buenas. Póngame el tema musical. Bueno, nunca te olvidaré, Enrique Iglesias. Saludos para usted. Hazel García nos reporta sintonía desde San José, El Hormiguero. Nos solicita Gotitas de Amor. Dice, buenos días, regálame la canción Amarte a la Antigua de Pedro Fernández de parte de María Amador. Me reporto desde el Plátano, Lisa Wem. Saludos para Israel. Ahí nos está solicitando el tema musical Dos Mujeres y Un Camino de Laura León. Dice, ok. Hola, Neylin. Dice, póngame una lágrima, porfa. Bueno, así que todos esos temas musicales que ustedes me solicitaron van a sonar después de Voces Universitarias. Vamos a escuchar un tema musical para despedir de corazón a corazón. Luego vamos a quedarnos con la programación de Historias de Río Arriba, Voces Universitarias, y luego con las canciones solicitadas. Gracias por siempre sintonizarnos y por solicitarnos música. Bendiciones.

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7: Gato quemado huye del agua fría, dice un refrán que se aplica a quien no quiere correr ningún riesgo. Es más o menos como aquello de el que se ha quemado con leche hasta la cuajada sopla. Y francamente, se necesita no ser inteligente para tropezar dos veces con la misma piedra. Oigamos.
8: ¡Está abierto! ¡Pasen adelante!
9: Ah, ¡Buenos días, Chayito! ¿Cómo le va?
8: ¿Eh? ¡Ay, ay! ¿Y ese milagro?

0: Creo que golpearon antes de entrar, ¿ah?
1: Bueno, es que no quisimos entrar, pues, así de romplón, pues, para evitar asustarla. Usted sabe, ya a sus años, cualquier sustito la puede mandar al otro barrio.
0: Solo chochadas son ustedes, ¿ah? Pero siéntense, no estén ahí como virote solo.
2: Bueno, a ver. Chayito. ¿A que no sabe lo que vimos anoche?
3: ¿Ah? Era visto, Chayito.
4: ¡Buenos días! ¡Buenas! Y ay, hasta allá afuera se oye que están a punto de mamonearse ustedes.
0: No, hombre, ¡ay, no, Nando, no! Es que estos dos ciertos guises de Balandrán de pronto me hacen botar la gorra.
4: Y hoy madrugaron, muchachos. ¿Eh?
2: Hombre, Nando, vos sabés que el que madruga come pechuga, ¿verdad?
0: Y de ahí, ¿qué quieren que celebremos con un pollito? Gallo pinto solamente, ya les dije.
4: Chayito, mire, es que...
1: ¿Qué pasó, ah? ¿Y qué fue?
0: Sí. ¡Ay, el café! ¿Eh? ¡El café! Se me había olvidado que lo estoy hirviendo. A ver, años, siéntense en la silla del comedorcito. Ya voy a servir de una vez. Pues, ¡ay, ya vengo!
2: ¡Vaya, vaya, vaya!

0: Chayito. ¿Ah? Todo estaba de lente muerta.
1: ¿Cómo es de lenta muerte? De lenta muerte. No, ¿cómo es la cosa?
2: Oiga, Mercho, se dice de muerte lenta, hombre. Todo lo transversamos, hombre.
3: Y es que son atravesados, ¿ah? ¿Eh? Si no rebuznan porque Dios es grande.
2: ¿Eh? ¡Ah! La clase baño que les acaban de dar. Yo de ustedes, ¿ves? No vuelvo a poner un pie en esta casa.
4: Ven, Mercho, contate, hombre, lo que vimos anoche. Ajá,
3: bueno, no. Espérense. Que les cuente yo primero lo que me pasó anoche. Espérense, por favor.
2: Dispárense, pues, Chayín.
3: Bueno, pues, fíjense, muchachos.
0: Ay, gracias.
3: Que resulta que me fui, oigan. A ver. Ajá. Resulta que me fui a buscar una canela a la ventecita de Saturnino.
0: Ajá.
3: Y bueno, yo entro, ¿verdad? Ajá. Saturnino.
5: Buenas, niña Chayito, ¿qué se le ofrece?
3: Niño, véndeme unas rajitas de canela. ¿Y quién es ese que tose tanto, ah? ¿Es tu hermano?
5: Sí, Chayito, ahí está en el cuarto. Tose que tose, el pobre. Ya lleva casi 3 semanas con esa tos que no se le quita. Ay, tiene flema.
3: Oíme, Saturnino. ¿Y le están dando calentura?
5: Vieras que sí. Y fuerte, Chayito. Ahí estoy dándole a cada rato tecitos para que se le baje, pues.
3: Saturnino. ¿Y no has hecho nada para llevarlo al centro de salud, ah?
5: Como él ha sido medio asmático toda su vida, dice que ya se le va a pasar.
3: Mira, niño, si ya lleva 3 semanas y tiene calentura, no es para que esté ahí, ¿ah?
5: Bueno,
3: ¿Y vos has visto en él algo anormal? ¿Ha perdido peso?
5: Pues bastante, Chayito. Yo lo veo cada vez más seco al pobre. Y viera cómo se cansa. Y en la noche le dan unos sudores bárbaros.
3: ¿Y no te ha dicho si le duele el pecho, ah? ¿Eh?
5: ¿Cómo no? Si paso frotándolo con hierbas en la noche, pues. Y lo que me aflige es que no quiere comer. Como que se le ha ido el apetito.
3: Ve, Saturnino. Pues llévalo mañana mismo al centro de salud. Que no ves que puede ser que esté tuberculoso.
5: Chocho, esas son palabras mayores, Chayito. ¿Usted cree que puede hacer eso?
3: ¿Y no te has fijado si ha escupido sangre, ah? ¿Eh?
5: Pues, algunas veces sí. Pero es que él dice que debe ser por tanto toser que se le han roto los vasitos de la garganta, pues.
3: Mira, Saturnino, qué descuido el tuyo, qué barbaridad, ¿eh? Lo de tu hermano es grave. Seguro que está tuberculoso.
5: Entonces, tengo que llevarlo mañana mismo al centro de salud, pues.
3: Y lo primerito que vas a hacer es, oíme bien, ponerle desde ahorita mismo todo lo que usa aparte. Su plato, su cuchara, su tenedor, su vaso, su taza, todo, todo.
5: Bueno, ¿y es que se pasa, Chayito?
3: Claro, niño, claro que se pasa. Se pasa o se transmite cuando un enfermo con tuberculosis tose, canta, habla o estornuda.
5: ¿Por qué se pasa cuando él hace eso?
3: Es que siempre que hablamos, cantamos o estornudamos, echamos una gotita de saliva al aire libre. Y esas pueden contagiar a las demás personas, tanto si son de su casa como de la comunidad.
5: Chayito, ¿y qué se puede hacer para que no se pasen?
3: Bueno, fíjate que no se pasa cuando se dan la mano. Tampoco se transmite por la ropa. Si una mujer es tuberculosa y está amamantando a su hijo, no hay problema. No se le pasa al niño por medio de la leche. Pero ella debe taparse la boca y no respirar sobre el niño.
5: Pero entonces es necesario, sí, llevarlo al centro de salud.
3: No es por asustarte, ¿oíste, Saturnino?
5: Ajá.
3: Pero mañana que lo lleves al centro de salud.
5: Ajá.
3: Ahí nomás buscas cómo te vean a vos también.
5: ¿Y?
3: Sí. Ajá. Que te examinen si es posible.
5: No vaya a ser, ¿verdad?
3: Sí, niño, hay que precaver. A ver.
5: Bueno.
3: Entonces ahora, pues, ahí vamos a seguir hablando después.
5: Dame mi canelita. Sí, aquí está la canela.
3: Mírame el vuelto. Imagínense, muchachos. Más de 3 semanas de estar tosiendo ese hombre. Y el Saturnino bien fresco.
4: Francamente.
2: Chayito. Y es, de verdad, es contagiosa, pues, esa tuberculosis.
3: Claro, Nando. porque es una enfermedad infecciosa. Es provocada por un bacilo que se hospeda en los pulmones.
0: Ay, entonces lo que friega son los pulmones.
3: La más común es la que ataca los pulmones. Pero hay varias formas de tuberculosis, muchachos. Puede aparecer en cualquier órgano del cuerpo.
4: De verdad, Chayito.
3: De verdad. Sí. Puede dar en los huesos, en la columna vertebral, hasta en el cerebro.
4: ¿Hasta en el cerebro?
3: Sí. ¿Y saben de qué viene?
0: Ajá.
3: Bueno, la provoca un bacilo, el cual ataca a los que se alimentan mal. Oigan esto. Los que no comen las cosas que son buenas para el organismo, como las frutas, verduras que dan vitaminas y la carne y frijoles que dan proteína. Viene también del desaseo.
4: ¿Del desaseo?
3: Sí, de la cochinadita. De eso de convivir con la basura, con la cochinada.
2: O sea, Chayito, como quien dice, buena jama y bañarse diario, ¿verdad? No cada sábado.
4: Pero, y eso tiene cura, ¿verdad, Chayito?
3: Sí, se atiende a tiempo. Y si se acude a su unidad de salud. Si no, muerte segura.
0: ¡Ay, mami! Yo. Así que si de repente uno tiene una tos de más de 3 semanas que no se le quita, si empieza a no querer comer y a bajar de peso y con calentura fuerte, y si suda de noche y le duele el pecho, todo eso.
3: Lo más probable es que esté pegado, don Mercho.
4: Ay. ¡Hombre! Uno no debería descuidarse, ¿verdad? Qué lindo, ¿qué se gana con estar enfermo?
3: Es verdad, hombre. No hay que descuidarse. Sí. La tuberculosis podemos prevenirla poniendo a los recién nacidos la vacuna BCG.
4: ¿Cuál?
3: BCG. Y a todo niño menor de 5 años que todavía no se ha vacunado.
2: Ah, bueno, qué bueno. Mire, por lo menos yo aprendí algo de cómo se previene la tuberculosis.
3: Qué bueno.
4: Yo recuerdo que el otro día la Chayito nos había dicho que se puede prevenir la tuberculosis manteniendo las viviendas ventiladas y con buena iluminación natural y además manteniendo una buena alimentación, ¿no es así, Chayito?
3: Así es, ves qué bueno que todo se les pegó. Ve, y otra forma de prevenir la enfermedad, ¿saben cómo es?
4: Ajá.
3: Es hacer que el enfermo se tome su medicina hasta que se cure. Y sépanlo bien, si una persona presenta tos o expectoración por más de 2 o 3 semanas, debe ir al centro de salud más cercano para ser examinado.
2: Chayito, a mí me habían dicho que es necesario hervir la leche de vaca, ¿verdad? Para que no nos dé tuberculosis en los intestinos, ¿así es?
3: Así es. Mira, Nando, es importante saber que el tratamiento contra la tuberculosis está disponible en todos los centros de salud del país. Así como también los exámenes de flema se realizan gratuitamente en ellos.
4: Así.
3: Ajá, pues, don Mercho. ¿Y qué fue lo que vieron anoche? Ahora pasando otro tema.
0: Ya, bueno, les voy a contar.
3: Ajá.
0: Resulta que en el billar, anoche, estaban Juliancito y el hijo de la Tita, acompañados por Moncho.
3: Ajá.
0: Al que le dicen Patepalo.
3: Ay.
0: Ajá, sí. La cuestión es que, bueno, empezamos a oírlos medio discutiendo. Y nosotros paramos la oreja, ¿verdad?
3: Ajá.
0: Entonces empezamos a oírlos.
5: Echémosle mielita, pues, brother. Echémosle mielita. Cazamos 100 bolitas, ¿qué decimos?
0: ¡Juegue el gallo! Espérate. ¡Don Mercho! ¡Don Mercho! ¡Chico! ¡Vengan! ¡Agarren esta cazada!
4: ¿Y qué está apostando? Bueno, ¿qué está apostando?
5: Bueno, la apuesta es esta. ¿Qué cosa queda más largo de donde estamos nosotros ahorita? ¿La luna o Chinandega?
4: Pero...
0: No.
4: Ajá.
0: Espérese, chico, fíjese bien.
4: Ajá.
0: Esa es la apuesta que tenemos. Y le voy a explicar. Yo digo que la luna queda más largo.
5: Yo digo que Chinandega.
4: Pero, ¿por qué decís eso?
5: Ya le voy a demostrar. Mire, usted se sale ahorita allá a la calle.
4: Ajá.
5: Mira para arriba. ¿Y qué es lo que ve?
4: Pues la luna.
5: Ahí está. ¿Y acaso, puesto en media calle, puede ver Chinandega? ¿No la ve, verdad?
4: Pues no la puedo ver.
5: Entonces. Pásame esas 100 bolitas.
4: El tal Moncho.
3: Bueno, pues entonces, muchachos, sáfense. ¡Sáfense que yo tengo mucho que hacer!
1: Ya no corrieron.
4: Ya, mejor el lugar no alto.
1: Sí, vamos.
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15: Hola, ¿qué tal, amigos de la Universidad Huracán? Estamos presentando nuestro programa Voces Universitarias, un programa donde abordamos los diferentes aspectos que tiene la universidad en los diferentes territorios. Hoy vamos a hablar de un proyecto importante, la inauguración de un módulo con una batería de sanitarios en Huracán, en su centro universitario regional, Las Minas. Vamos a comenzar hablando sobre esto con nuestro vicerrector general de Huracán, el doctor Enrique Cordón, que nos hablará un poco sobre cuál es la visión que se tiene desde la universidad para ir creando las condiciones en cada uno de los territorios de la Costa Caribe con infraestructura digna para que los estudiantes puedan estar en sus clases y también descansando con dignidad. Vamos a dejar al doctor Enrique Cordón.
16: Hoy es un día muy importante, digamos, para el recinto Bilby, pero también, digamos, para el CUR Las Minas, digamos, porque hoy estamos inaugurando la residencia estudiantil de acá de los estudiantes internos. Nosotros tenemos proyectado, digamos, generar, digamos, las condiciones apropiadas, dignas, para que cada uno de los estudiantes que nosotros traemos de las comunidades, de los pueblos, puedan estudiar con las condiciones dignas y apropiadas y de tal manera, digamos, de que ellos pudieran, digamos, cumplir, digamos, con todo su programa académico. La idea es de que estamos enfocados, digamos, en el tema de la retención estudiantil y en ese sentido, digamos, esto está vinculado directamente con las condiciones que nosotros debemos de brindarles. Ahora, todas estas condiciones solo son posibles porque nuestro buen gobierno, presidido por los copresidentes, el comandante Daniel y la compañera Rosario, son los que hacen posible, digamos, con el financiamiento. Como dije anteriormente, ya después a nosotros, desde la dirección del CUR, acá en Las Minas, se planifican las actividades que requieren, digamos, de mejorar, y en ese sentido, entonces, la selección de este año 2026 fue definir recursos para la residencia estudiantil. Hay proyecciones del próximo año para que nosotros pudiéramos trabajar el tema del comedor, de los internos también, pero también un módulo, digamos, de aula para que tengamos también condiciones dignas, digamos, no solo para que los estudiantes puedan descansar, sino que también condiciones dignas para que puedan recibir todas sus aulas, digamos, a como corresponde y a como es mandatado, por nuestro buen gobierno. Entonces, ese es el objetivo, digamos, de que hoy estamos enfocados acá. Esto es parte, digamos, de un proyecto macro, digamos, de toda la universidad y que tiene que ver, digamos, con el mejoramiento de toda la infraestructura de toda la universidad, de todo Huracán en su conjunto. Y en este sentido, pues entonces, este año tocó la mejora de la residencia estudiantil del CUR Nueva Guinea, también del CUR Las Minas, y el año pasado, en el 2025, fue la mejora del CUR Bluefield. Está proyectado ahorita trabajar antes de que termine el fin de año, antes que termine el año, estamos enfocados, digamos, en trabajar la residencia estudiantil de la extensión Huaspán. Y el próximo año nos estamos enfocando, digamos, en el recinto Bilbao, el recinto como sede también, ¿no? Entonces, por ahí andan las proyecciones que tenemos, digamos, para trabajar. Pero al final de todo esto, lo que estamos buscando es de que los estudiantes tengan condiciones dignas y apropiadas para que puedan cumplir con sus proyectos de vida, así como lo mandata nuestro buen gobierno.
15: Bien, ahora con la maestra Vania Chavarría Vigil, ella es la responsable del área de asuntos estudiantiles en Huracán, en su centro universitario regional Las Minas. Ella nos habla y nos da el contexto de cómo nace la residencia estudiantil. Por supuesto, nace como una necesidad que tiene la Huracán en aquel entonces, de crear las condiciones para albergar a estudiantes que vienen de diferentes puntos del Caribe nicaragüense. Con ustedes, la maestra Vania Chavarría Vigil.
17: Buenas tardes. El CUR Las Minas siempre ha tenido el espacio de residencia estudiantil. Inicia el albergue de estudiantes con alquileres de casa. Ya, se alquilan las casas, pero antes de eso se daba una beca económica a los estudiantes. A los estudiantes que no eran de Ciuna se les daban $70 y a los estudiantes que eran de Ciuna se les daba $20. Posteriormente, al ver la demanda que hay, entonces pasa a alquilar casas para albergar estudiantes de los diferentes municipios, de las comunidades que venían. Luego, viendo esta demanda, entonces se inicia con la construcción de un edificio en 1998 durante el primer semestre. En el segundo semestre se pasa esos estudiantes que estaban en las casas, se pasan acá, porque esos muchachos se habilitan una cocina y los muchachos desde las casas de la Luz, Mosquitón, donde ellos estaban albergados, venían a comer acá a la universidad. Entonces, viendo esa necesidad, se construye este edificio. En 1998, para el segundo semestre, se inicia, se inaugura y se pasan los estudiantes, que alrededor de 60 estudiantes. Pero viendo la demanda que había también, porque inicia el proceso de la prepa, entonces se construyen esas casitas que tenemos allá, y esas casitas albergan 96 estudiantes, más los 60, pues ya se nos hacía una cantidad considerable. Posterior a eso, como el edificio era de madera, unas condiciones no muy buenas, no había mucha ventilación ni aireación, entonces los muchachos, se hace una remodelación en el 2012 de este edificio. Igual quedaba la mitad en minifalda, y el edificio pues siempre de madera, con el huracán Michi, con el huracán Cañeta y el Biota, lo golpea mucho y las condiciones no eran tan buenas. El 2025, como decía, se inaugura este nuevo edificio, que viene con mejores condiciones para los muchachos. Viene con sus camas, con sus colchones. Este año se le dota con abanicos, se le dota con el piso, que tiene mejores condiciones. Luego, a la otra parte de este edificio, que viene a contribuirme las mejoras también de eso, y la batería de baño, porque la batería de baño no la teníamos. Entonces, esto viene a contribuirnos grandemente. Como decía, en el 98 estábamos en otro gobierno, ¿verdad? Teníamos la lucha del 6%, todo este proceso, y este 2025 y este 26, las transformaciones han sido bárbaras, grandes. Mejorar las condiciones, la restitución de derechos, mejores ambientes para nuestros estudiantes, para que nuestros estudiantes estudien, para que nuestros estudiantes se sientan seguros. El calor, tienen sus abanicos, ahora su batería de baño está cerca. Y pues mejorar todas las condiciones para una formación, una profesionalización integral básica para todas y todos.
15: Con esta nueva módulo, ¿cuál es la capacidad que tiene ya toda la residencia estudiantil de Huracán Las Minas?
17: Con todas las casitas y estos edificios tienen la capacidad para 200 estudiantes alrededor. Entonces, en los dos edificios nuevos vamos a albergar 120 estudiantes, y las casitas que tenemos, 122 estudiantes, y las casitas que tenemos espacio para 96, entonces se nos hace ya una cantidad considerable para albergar a los muchachos con la nueva oferta académica que viene el 2027, con las modalidades de estudio y con los proyectos que nos aprueben de presupuesto para beca interna, que consiste en el alojamiento, la alimentación, los enseres personales, podamos albergar alrededor de 200 estudiantes en las diferentes modalidades, porque no solamente la modalidad regular, que es todos los días, sino también a nuestros maestros y estudiantes de ciencias de la educación, que es en la modalidad por encuentro. Entonces, el internado, la residencia estudiantil, siempre está ocupada en vacaciones y en periodos pues de los semestres.
15: Gracias por continuar en su programa Voces Universitarias. Tenemos con nosotros ahora a Daisy Aguilar, ella es la presidenta de UNEN, que nos aborda un poco todo el trabajo que viene desarrollando la juventud sandinista desde la UNEN, contentos con toda la inversión que hace nuestro buen gobierno sandinista de mejorar las condiciones para los estudiantes en las universidades del pueblo presidente.
17: Esta importante obra, ¿verdad?, trae mucho beneficio para la comunidad universitaria, tanto para los de la residencia principalmente. Esto le acerca más para una convivencia de jóvenes de los diferentes municipios, de las diferentes comunidades de nuestro triángulo minero. Hoy la comunidad universitaria, ¿verdad?, está recibiendo lo que es la nueva residencia estudiantil con una capacidad de 120 estudiantes protagonistas. Y pues nosotros como estudiantes, ¿verdad?, pues estamos alegres con nuestro buen gobierno, agradecidos con nuestro buen gobierno por esta importante obra que está ejerciendo en nuestra Universidad Huracán y en todos los recintos y extensiones de nuestras universidades del pueblo presidente.
15: Bien, continuando en su programa Voces Universitaria, tenemos a nuestra reina de Huracán, ella es Leila Amador. Ella también es protagonista de la residencia estudiantil y nos comenta un poco también las condiciones que ahora tienen desde la nueva residencia estudiantil de la Universidad de Huracán en el CUR Las Minas.
18: Pues es un gran beneficio para nosotros, ya que antes no contábamos con esta infraestructura. Pues en el año 2023, cuando yo inicié a estudiar por primer año, pues la infraestructura del internado era diferente, contaba con madera, y en lo que era en la parte del baño, pues uno bañaba, digamos, al aire libre. Ya ahora pues ya no vamos a hacer eso igual, porque ya contamos con una batería de baño, al cual ya va a haber una mayor privacidad, y con lo que es con la infraestructura de los pabellones nuevos, pues ahora ya contamos con abanico, y todo es nuevo, diferente. Entonces, para mí y de mi parte, yo me siento agradecida porque hoy en día se ha mejorado bastante lo que es la infraestructura.
15: Finalmente, el doctor Noel Espinosa, secretario político departamental del Frente Sandinista de Liberación Nacional, nos aborda aquí en Voces Universitarias todas estas victorias educativas que tiene el gobierno sandinista en Huracán, CUR Las Minas.
19: Seguimos avanzando en lucha y en victoria. Esta es una victoria más para nuestra juventud, nuestros estudiantes de la residencia acá en Huracán. Gracias a nuestro buen gobierno que preside nuestro copresidente, nuestro comandante Daniel Ortega Saavedra, y nuestra compañera copresidente Rosario Murillo. Estas son las verdades verdaderas: el avance, el desarrollo, la educación digna, la educación gratuita y de calidad a nivel de todo el país, que seguimos construyendo los y las nicaragüenses, que seguimos avanzando en ruta de paz y prosperidad. Esta es la unidad de nuestro pueblo, estas son las victorias de la juventud, pueblo presidente, que seguimos adelante y seguimos construyendo con la bendición de Dios y con nuestro buen gobierno de unidad y reconciliación nacional, con nuestro modelo cristiano, socialista y solidario. No nos importa lo que digan afuera, aquí es lo que hacemos los nicaragüenses, lo que construimos en paz, en armonía y en fraternidad, el desarrollo, el progreso y el bienestar.
15: Bien, agradecemos a cada uno de ustedes por la atención prestada en este programa Voces Universitarias. La invitación es para el día de mañana a la hora acostumbrada. Tengan todos y todas muy buenas tardes.
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7: Son las 12 del mediodía y 27 minutos.
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0: Son las 12 del mediodía y 42 minutos.
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0: Son las 12 del mediodía y 46 minutos.
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2: Las 12 y 46.

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1: Son las 12 del mediodía y 50 minutos.

0: las 12 del mediodía y 54 minutos.
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2: 2:22.

0: Bueno, que se sienta que estamos cerca de septiembre y que vienen las fiestas patrias, esas fiestas taurinas que han sido como tradición en nuestro municipio. Son las 2:26, estamos en el zarandeado de la tarde, por acá, hoy 26 de agosto del 2026. Bienvenidos y bienvenidas a los que se están conectando apenas a este momento, acá con Radio Huracán Ciuna y el zarandeado de la tarde. Neylin Calderón les acompaña, estoy acá llevándoles esta programación desde las 11 de la mañana acá con ustedes.
1: Hola, buenas tardes, regálenme la música, ni parientes somos de los Tigres del Norte.
0: Perfecto, saluditos, gracias por estar ya conectados, enviándonos mensajito al 77768519.
2: Hola, hola, muy buenas tardes, Radio Huracán Ciuna, poneme la canción a la antigüita de Calibre 50 para saludar a mi amorcita que tanto quiero y aprecio mucho, esta Rita Arismet, de Ulises Toro, de parte de Mauricio García.

0: Nos solicitan el tema musical de Pedrito Fernández, Coqueta. Ya lo tenemos también en programación. Gracias por reportarse con nosotros.
1: Bueno, buenas tardes. Regálenme el tema musical, el Chacapla del Este Blandón, para saludar a la familia Malueño, principalmente a doña Reina, que es fiel oyente de esta radio, y a mis dos hijos, a Angelito y a mi niña Isabel, de parte de Maldita Cruz, de aquí San Antonio Sistí. Saludito para usted y que tengan una excelente tarde.
0: Igualmente, muchísimas gracias, igual bendiciones. Regálame el tema inolvidable de Jenny Rivera, te escucho acá en Rosa Grande de parte de Araceli, nos dice el mensajito que nos ha llegado al 7776-8819.
2: Hola, buenas tardes, pongamos el tema musical. María Salomé de Costa Azul, me reporto de Silvis con Reinaldo III.
0: Los plebes dio lancho con ese tema musical que se nos une a la programación del zarandeado de la tarde.
3: Aló, buenas tardes.
0: Hola.
3: Póngame una rola al Mecate para escucharla, para saludar a una de ahí que viene por la Martín Lutero, una amiga.
4: Hola, buenas tardes. Regáleme una música que dice: si yo perdiera tu amor, de Antonio Aguilar. Me reporto de aquí, del Pidibay, con José.
0: Amor Perdido, creo que se llama el tema musical.

0: Vamos a buscarle ese tema musical acá en Radio Iracanciona para sonársela en el zarandeado de la tarde. Muchísimas gracias a la persona que se nos reportó con nosotros a esta hora. 77-76-85-19, 77-76-85-19. Ya regresamos con más.
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0: 8 minutos.
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0: Entre golpes y besos, el tema musical de Los Fugitivos, por acá en Radio Iracanción, en esta programación del Zarandeado de la Tarde. Continuamos con más, faltan 9 minutos para puntualizar las 3 de la tarde, ya saben que mi programación llega hasta las 3, pero les voy a dejar programado cada uno de los temas musicales porque hoy Otto creo que viene hasta las 4 porque está dando clases. Nos están solicitando Alma Enamorada de Chalino Sánchez. Un saludo para Wilder Rivera, para Lucú, dice. Ok, saludos. Nos solicitan El Albañil de Gerardo Díaz, el tema musical. Saluditos también para ti. Muchísimas gracias por reportarte con nosotros.
1: Hola, buenas tardes, regálame la canción La Última Flor, te escucho aquí Copaguas.
0: Saludos a la gente de Copaguas, aquí nos están solicitando este tema musical, La Última Flor del Charrito Negro, ya lo tenemos también programadito, gracias por su reporte. Los Tres Gallos de los Tigres del Norte, te escucho en Las Vegas, Nevada, Estados Unidos, de parte de José, nos dice el mensajito. Bueno, el tema musical es de Los Tucanes de Tijuana, Los Tres Gallos. Ya lo tenemos también en programación. Buenas tardes, Sonate la Música, Apartamento 3 de Aniceto Molina. Con la Cruz Roja de San Marcos les vamos a dejar ese tema musical, Apartamento 3. Continuamos con más reportes que nos han llegado a nuestra línea de WhatsApp.
2: Hola, hola, muy buenas tardes. Regáleme la música El Color de Tus Ojos.
0: Banda MS también se nos une a la programación. Gracias por regalarnos música, por solicitarnos también esos temas musicales que vamos a escuchar. El Frío o Frío de Ausencia de Gali Galeano, el tema musical que nos solicitan. Nos escuchan en Cerro Bonito de parte de Bismar Arróliga. Gracias. Creo que quieren escuchar del Bebeto, Mi Persona Preferida. No sé si ese es el tema musical. Soy Rama de un Árbol Viejo de parte de Erlinda III de acá de San José. Silvi nos dice el mensajito.

Muy bien, el tema musical que nos están solicitando. Vamos a programarlo en el zarandeado de la tarde. Teníamos que probar si era realmente de acorde a la programación del zarandeado de la tarde, si lo podíamos sonar. Así que por ahí ya tenemos programado también ese tema musical. Muchísimas gracias a la persona que se nos reportó, nos solicitó ese tema y bueno, aquí estamos para complacer su gusto musical. También nos solicitan La Cartera de Oscar Danilo. Hoy andamos un poco down porque hemos tenido muchísimo trabajo. Hoy se inauguró el módulo de la residencia estudiantil de Huracán. Saludos para Fátima Obando. Los estudiantes van a tener la oportunidad de descansar mucho más cómodos. Más de 8 millones de Córdoba. Oiga, se logró invertir para que los muchachos tuvieran muchas más comodidades, tanto en la residencia estudiantil o como le llamamos comúnmente, como el internado. Y también se les acondicionaron los baños, se le construyeron baños inodoros para que también estuvieran con mejores condiciones y que sobre todo mucho aseo, mucha limpieza, mucha salud. El Indio Enamorado de el grupo Laberinto, el tema musical que también nos están solicitando por acá en el zarandeado de la tarde. Saludos hasta la comunidad del Consuelo a Isabel Gadea. Gracias por estar escuchándonos a esta hora de la tarde, cuando puntualizamos exactamente las 2:56. Recuerden que se nos pueden reportar al 7776-8519, 7776-8519, para que nos solicite música y podamos interactuar acá en el zarandeado de la tarde. Gracias a cada uno de ustedes porque siempre se nos están reportando. Bueno, queremos avisarle a Marixa, la señora Marixa Mesa Pérez, abuela materna de los niños Kendry Israel González y Marlin Tercero González, con domicilio en la comunidad de Piedras Bolas, que se presente el día lunes 31 de agosto del corriente año a las 10 de la mañana en las oficinas del Ministerio de la Familia Ciuna, ubicado en el barrio Sol de Libertad, contiguo a Emaxa. Firma el aviso Xiomara Yasmín Hernández Hernández, delegada territorial del Ministerio de la Familia. Así que si alguien conoce a la señora Marixa Mesa Pérez, que le avise que debe presentarse a la oficina del Ministerio de la Familia el próximo lunes 31 de agosto. Esta oficina queda ubicada allí en el barrio Sol de Libertad, contigua a Emaxa, o por la cancha municipal para que pueda presentarse este lunes. Oveja Negra nos están solicitando. Saludos para Javier, que está escuchando y nos solicita esa música. También nos están solicitando Llegando a la Fiesta de El Diker. Dos temas musicales más que se unen a esta programación. Nosotros nos vamos a música y yo me voy despidiendo ya de cada uno de ustedes.

0: 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Muchísimas gracias y Dios les bendiga.
1: Tres y tres minutos.
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1: ¡3:34 minutos!
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0: Bienvenidos, bienvenidos y bienvenidas a un nuevo, bonito y maravilloso programa de Sanando Cuerpo, Mente y Espíritu. Programa espiritual dirigido y orientado por quien te habla, tu amigo, tu hermano, el doctor Freddy Martín Hernández. Para mí es un privilegio, un honor, un placer estar enfrente de estos micrófonos, pudiéndote orientar, ayudar a resolver cada uno de tus problemas y tus enfermedades. Como es de costumbre, quiero iniciar el bonito programa del día de hoy dándole gracias a la energía universal por un día más de vida que me presta a mí y a ti para seguir adelante y lograr y alcanzar nuestras metas y nuestros objetivos. El día de hoy, lunes 10 de enero del año 2022, el tiempo va que vuela. Ya nos encontramos en la segunda semana del mes de enero del año 2022. Como he dicho en otros programas anteriores, el tiempo va que vuela. Por eso yo te invito, yo te insto a que busque la solución, a que busque la curación, a que busque la respuesta a cada uno de tus problemas y tus necesidades, para que puedas vivir de una forma armónica, de una manera feliz, agradable, con tus seres queridos. Hermano y hermana de esta fiel sintonía, quiero que le demos gracias a Dios por esta nueva oportunidad que nos está dando para seguir adelante, para alcanzar nuestras metas, nuestros objetivos. Porque un día más de vida es una nueva oportunidad que nuestro Dios Padre Celestial nos da para que sigamos adelante, para que tú, mujer y hombre trabajador, se liberen de toda cadena de atadura, para que se liberen de toda negatividad, de toda maldad, de todo fracaso, de todo tropiezo que te viene perturbando en tu diario vivir, para que te liberes de esa cadena de fracaso que te tiene atado o atada al sufrimiento, al dolor. Sí, hermano y hermana de esta fiel sintonía, yo soy tu amigo, tu hermano, el doctor Freddy Martín Hernández, y te invito que en este día, en este año, en este mes, empieces a cambiar de lo negativo hacia lo positivo, para que vibres en paz, armonía y salud y puedas salir adelante tú y toda tu familia. Y de una vez por todas, dejes atrás todo lo negativo, todas las enfermedades, todos los bloqueos, todas las negatividades, todas las cadenas de salamiento y atadura que se vienen transfiriendo de generación en generación. Es momento, es hora de que la dejes atrás. Es momento de cambiar hacia lo positivo. Yo tengo la capacidad, el conocimiento, la experiencia y la sabiduría necesaria para poderte colaborar, para poderte ayudar a salir adelante. Porque ya son muchas las personas que han buscado ayuda y han podido salir adelante gracias a la ayuda, a la orientación y los consejos de tu amigo, de tu hermano, el doctor Freddy Martín Hernández. Así que tú, ¿qué esperas para buscar la ayuda correspondiente? ¿Tú qué esperas para buscar la ayuda pertinente? La ayuda de tu amigo, de tu hermano, el doctor Freddy Martín Hernández. Yo sé que no soy el único, pero sí el mejor. No importa si tú ya has buscado ayuda en otros lugares, en 2, 3, 4, 5 lugares y no te han podido ayudar. Yo te invito a que te des una nueva oportunidad. Yo te invito a que te des un nuevo chance con este humilde servidor, porque yo he curado y he sanado lo que otros no han logrado. Y esa es mi mejor tarjeta de presentación. Así que yo por eso te insto y te motivo a que no te des por vencido, a que busques la ayuda correspondiente, a que busques la ayuda inteligente para lograr tu éxito, tu salud y tu felicidad. Recuerda que muchas veces la última llave es la que abre el candado, y yo he curado y he sanado lo que muchos no han logrado. El día de hoy vamos a escuchar un nuevo testimonio de una persona que ya había buscado ayuda en otro lado y no me le habían podido ayudar, y aquí encontró la solución, aquí encontró la respuesta que ella andaba buscando, la respuesta que ella necesitaba. Sin más preámbulo, vamos a escuchar el testimonio del día de hoy.
1: Buenos días. Bueno, vamos a escuchar el día de hoy el testimonio de la hermana que nos visitó de la bodega. Bueno, sin más preámbulo, vamos a escuchar su testimonio. Buenos días, hermana. Su nombre y el testimonio.
2: Buenos días. Bueno, mi nombre es MZO, de la comarca de la bodega. Y gracias a Dios le doy primeramente a Dios, y también gracias le doy al doctor Freddy, porque me ha liberado de muchas enfermedades que yo estaba sufriendo, estaba pasando dificultad. Yo no tenía una tranquilidad, para mí como que el mundo no existía. Yo pasaba mi vida solo llorando, mi vida una vida desesperada, que yo deseaba irme lejos donde nadie me mirara. Pero ya estoy con vida y por eso le doy gracias a Dios. Y también gracias le doy al doctor Freddy.
1: ¿A usted me recomendaron escuchar el programa del doctor Freddy Martín Hernández?
2: Sí, a mí me recomendaron, o sea que más que todo un hermano mío me trajo acá. Él me dijo, vamos allí donde el doctor Freddy Martínez y confía en Dios, primeramente en Dios, que te vas a sanar si vas ahí y ese doctor te va a decir la enfermedad que estás pasando. Entonces yo le dije a él, llévame pues allí, y él me trajo acá, pues, y ahora pues gracias a Dios. Y también gracias le doy al doctor Freddy, que pues que ahora ya estoy con vida y yo me siento con vida y estoy sana.
0: Así es, hermano y hermana de esta fiel sintonía, para muestra un botón. Y así como esta hermana, hay muchos testimonios que están dando fe de la sanación, de la curación, de la ayuda, del conocimiento y la capacidad de este humilde servidor, tu amigo, tu hermano, el doctor Freddy Martín Hernández. 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Recordá que seguís en sintonía de tu bonito y gustado programa Sanando Cuerpo, Mente y Espíritu, en donde podrás encontrar orientación, sanación, liberación para tus problemas y tus enfermedades.
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0: De esta manera vamos a pasar inmediatamente al segmento de contestación de mensajes de texto. Recuerde que si usted quiere participar, puede mandar su mensaje de texto a mi línea telefónica. Si es seleccionado, yo le daré contestación a través de este medio. Y el primer mensaje seleccionado y favorecido para el día de hoy dice de la siguiente manera: hola, doctor Freddy Martín. Quiero saber qué es lo que está pasando en nuestras tierras, que se nos están muriendo los animales. Le escribo de Bonanza. Soy hombre preocupado. Mis iniciales son RBB. Mi fecha de nacimiento es 23/12/1979. Espero la respuesta en el programa de la mañana. Muy bien, hombre que se describe con el seudónimo de hombre preocupado. Al pam pam y al vino vino. Después del estudio de numerología que le he hecho, puedo darme de cuenta de que usted está siendo víctima de un salamiento. Es por eso que se le están muriendo los animales. Acaba en el mensaje, usted no me lo dice, pero también está teniendo pérdida en lo que son las cosechas. Acá en el mensaje tampoco me lo dice, pero también escuchan y huelen olores feos, olores fétidos en su casa. Es por eso que también el dinero no me le rinde, la plata no me le rinde, se le va rápido como agua entre las manos. Lo que pasa es que ustedes están siendo víctimas de una maldad. Les recomiendo que busque ayuda de manera inmediata. Tráigame tierra de su propiedad para ir haciendo lo que es una limpia. Y no deje perder más tiempo del que ya ha perdido, porque a usted ya le habían dicho que estaba siendo víctima de cochinada, pero no se sometió a ningún tratamiento, no hizo ningún trabajo. Yo lo invito a que no pierda más tiempo, porque entre más tiempo pasa, el daño, la maldad agarra más fuerza. Así que no deje para mañana lo que tiene que hacer hoy. Ya es hora de que salga adelante, ya es hora de que vea el sol claro. 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
0: Así es, hermano y hermana de esta fiel sintonía. Ya es momento de que se una al Club del Éxito. Ya es momento de que corte los salamientos, las negatividades y se una al Club del Éxito para poder vivir de una manera armoniosa, feliz y contenta. Vamos a pasar inmediatamente al segundo mensaje de texto seleccionado y favorecido para el día de hoy. 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Sin más preámbulo, vamos a pasar inmediatamente al segundo mensaje de texto, que dice de la siguiente manera: hola, doctor Freddy, le escribo de El Guasimo. Mi fecha de nacimiento es 28/01/1995. Tengo problema con mi compañero.

al Pam Pam y al Vino Vino. Simple y sencillamente su pareja, su compañero ha venido cambiando de actitud con usted porque hay otra persona. A usted ya se lo han dicho, pero no ha querido creer o simplemente se ha hecho de la vista gorda, creyendo que él va a cambiar. Hay una persona que, como dicen popularmente, le está jugando la comida. Es

tiempo, obviamente él se va a terminar retirando. Yo sé que usted es la esposa, yo sé que usted es la mujer con la que él se casó, pero no es la primera, no sería la primera ni la última mujer que se separa.

el amor de su pareja y recuperar su hogar porque lo está perdiendo. De esta manera, hermanos y hermanas de esta fiel sintonía, estamos llegando una vez más, lamentablemente, al final de tu bonito y gustado programa

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1: 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Ya contestamos la pregunta, pero como muchos de nuestros oyentes están interesados en la historia de esta tragedia, quisiéramos contarles hoy cómo fue que sucedió eso, ya que es bastante interesante conocer

0: detalles de aquel terrible suceso.
1: El Mar Caribe es una parte del Océano Atlántico que está como encerrado por un grupo de numerosas islas, entre las que están Cuba, la más grande, República Dominicana, Haití y Puerto Rico. Pero además hay otra gran cantidad de islas más pequeñas. Una de ellas se encuentra hacia el este de Centroamérica.
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1: Hace algún tiempo recibimos una carta en la que nos preguntaban si todavía existe el famoso volcán Monte Pelado, que en el año 1902 mató a unas 40.000 personas. Ya contestamos la pregunta, pero como muchos de nuestros oyentes están interesados en la historia de esta tragedia, quisiéramos contarles hoy cómo fue que sucedió eso, ya que es bastante interesante conocer los detalles de aquel terrible suceso.
2: El Mar Caribe es una parte del Océano Atlántico que está como encerrado por un grupo de numerosas islas, entre las que están Cuba, la más grande, República Dominicana, Haití y Puerto Rico. Pero además hay otra gran cantidad de islas más pequeñas. Una de ellas se encuentra hacia el este de Centroamérica, justo al norte de Venezuela. Esta isla se llama Martinica.
1: Es una isla pequeña, de apenas unos 1.100 kilómetros cuadrados. Para que se den una idea de lo pequeñita que es, imagínense que cabría casi 8 veces en el lago de Nicaragua. Esta isla pertenece a Francia. En la isla viven muchos franceses y también mucha gente de raza negra. En una bahía queda una ciudad llamada San Pedro, y a los 8 kilómetros de San Pedro se levanta el macizo de un volcán. Tiene 1.350 metros sobre el nivel del mar.
2: Este volcán ha entrado en actividad muchas veces en los últimos miles de años. Esto lo saben los científicos, estudiando las distintas capas de roca en las faldas del volcán, que dejan evidencia de la ceniza o la lava que ha expulsado en erupciones anteriores. Sin embargo, cuando llegaron los primeros pobladores a la isla, el volcán estaba en calma. Y así se mantuvo durante muchos años. Aún así, las personas sabían que se trataba de un volcán, pero pensaban que estaba extinto.
1: En el año 1902, las colinas del Monte Pelado estaban cubiertas por potreros y bosques. Muchas personas iban a pasear a las orillas del cráter para admirar las bellezas de ese lugar. El cráter del volcán era una laguna de color azul precioso. Tenía aproximadamente 350 metros de profundidad. Para poder darle la vuelta a la laguna, había que caminar más o menos 2,5 kilómetros. Como esta laguna estaba exactamente en el cráter, se tenía la seguridad de que el volcán estaba cerrado, estaba taponeado.
2: De no ser así, el agua se hubiera escurrido hacia las profundidades. La chimenea que comunica al cráter con el interior de la Tierra se había taponeado con piedras, ceniza y lava fría. Esa chimenea que tienen los volcanes se mete dentro de las rocas y baja hasta llegar a un depósito de lava que se llama cámara magmática, donde las piedras y las rocas están derretidas por el gran calor que hay en esas profundidades. Es como un atol hirviendo que se llama magma. Por estar tan caliente, el magma produce gases que buscan una salida. Llega el tiempo en que los gases son tantos y la presión es tan fuerte que por fin rompen la corteza de la Tierra, ahí donde es más débil. Entonces salen con gran presión, lanzando rocas y ceniza a grandes alturas. Es cuando decimos que un volcán está haciendo erupción.
1: A veces, un volcán bota solamente ceniza. Otras veces, lava hirviendo. Esta lava es justamente el magma que logra salir. A veces también lanzan agua caliente. Pero, ¿de dónde viene esta agua? Ya que en aquellos calores se secaría. Son generalmente las aguas de la lluvia que penetran la tierra y van formando una especie de lagunas encerradas. Con la erupción del volcán, se revientan estas lagunas y el agua sale en forma de vapor.

0: Todo esto que les hemos contado lo sabían los habitantes de la ciudad de San Pedro en la isla de Martinica. Pero como les comentamos antes, el Monte Pelado tenía muchos años de estar tranquilo y nadie temía que fuera a hacer repentinamente una erupción. En 1792 y entre los años de 1851 y 1852 tuvo cierta actividad, pero fue muy leve y las personas de San Pedro no le dieron mucha importancia. En ese tiempo, o sea, en el año 1902, vivían en la ciudad de San Pedro 30.000 personas. La ciudad era muy bella, tenía muchas iglesias bonitas y también una catedral. Había conventos y escuelas y un puerto visitado por muchos barcos.
1: En abril de 1902, un grupo de personas fue a pasear al cráter. Notaron que de la laguna se levantaban vahos que tenían un olor desagradable, pero nadie le dio importancia a esto. ¿A quién le va a extrañar que un volcán suelte gases que huelen a azufre? Esto es algo muy corriente. Pero 20 días después, comenzó a caer una lluvia suave de ceniza sobre la ciudad. Ese mismo día, la isla fue sacudida también por un fuerte temblor. Por 2 días, el Monte Pelado lanzó más ceniza y algunas piedras. Muchas personas fueron entonces a visitar el cráter y contaban que de sus profundidades salían ruidos fuertes y atronadores.
0: El gobierno se reunió entonces para considerar si sería conveniente sacar a los habitantes de San Pedro, pero el volcán se volvió a tranquilizar y el gobierno decidió que era mejor esperar. Tal vez el peligro llegaría a desaparecer completamente, decían. Realmente, no es fácil evacuar una ciudad de 30.000 habitantes.
1: ¿A dónde se va a ir a meter toda esa gente? ¿Quién quiere abandonar su casa, sus animalitos y sus plantas? Además, no es posible transportar una cantidad de personas muy mayores y a los enfermos.
0: El volcán volvió a lanzar cenizas y la gente se comenzó a acostumbrar. Aumentaron los vahos y los gases malolientes. Algunas mujeres con sus niños se fueron a vivir a otras partes. Las personas que tenían sus fincas en las faldas del Monte Pelado vinieron a refugiarse a la ciudad, pensando que ahí tal vez estarían más protegidos. Quiere decir que los habitantes de la ciudad más bien aumentaron. Las cosechas en las cercanías del volcán se perdieron.
1: La ceniza estaba compuesta de piedras molidas y quemadas, pero también de azufre, que al mezclarse con agua produce ácido sulfúrico. Las plantas, que no habían muerto por la cantidad de ceniza que había caído, comenzaron a envenenarse. El ganado no quería comer lo poco que aún quedaba y hubo que sacarlo a otras regiones. Así terminó abril de 1902.
0: El 7 de mayo se escuchó de pronto un ruido inmenso que salía del cráter. Nubes negras salían a gran velocidad del Monte Pelado y en la punta de las nubes se veían dos llamas inmensas. El olor a azufre se hizo intenso. Las cenizas que botó entonces eran tan venenosas que hasta envenenaron las aguas del mar. Miles de peces muertos yacían en las costas o flotaban sobre las aguas. Ahora sí se comenzó a asustar la población de San Pedro. Pero todos tenían la esperanza que después de esta fuerte erupción, el Monte Pelado se había de tranquilizar.
1: El gobierno se volvió a reunir. Nombró a varias personas mayores, de gran experiencia, y que tenían algunos conocimientos sobre las actividades del volcán, para que dijeran qué era lo que había que hacer. Esta comisión, estos hombres, también tuvieron la esperanza de que ya lo peor había pasado y que realmente no existía peligro para la ciudad de San Pedro. Después de discutirlo varias horas, decidieron que el Monte Pelado no era en este momento un peligro para la ciudad, para sus habitantes, y que nadie debía preocuparse. Ahora escucharemos una canción de la banda mexicana Caifanes, la cual se llama Ayer me dijo.

0: La cúspide del cerro siguió envuelta en nubes negras y de cuando en cuando se veían rayos que se levantaban del cráter. También lanzaba el volcán bombas de lava. En la noche se veía el cielo iluminado encima del volcán. El día siguiente fue el fatídico 8 de mayo. Muchas personas se habían dirigido a las faldas del volcán y contemplaban de ahí las erupciones. En el puerto había varios barcos. Un barco se encontraba más o menos a la distancia de 13 kilómetros del puerto. Navegaba de un lado hacia el otro, pues los hombres de este barco buscaban un cable eléctrico que se había reventado. Era un cable de telégrafos.
1: En tierra firme, estos alambres o cables están tendidos en torres o postes y comunican un lugar con el otro, pero en el mar se colocan simplemente en el fondo. Muchos de estos cables cruzan los mares y comunican un puerto con otro. Sucede a veces que un cable de estos se revienta. Cuando esto sucede, los gobiernos mandan barcos especiales a buscar el cable, a que lo saquen de ahí donde está reventado y lo vuelvan a reparar. Esto era lo que estaba haciendo ese barco que se encontraba a 13 kilómetros de distancia del puerto de San Pedro en la isla de Martinica.
0: Faltando exactamente 8 minutos para las 8 de la mañana, sucedió algo espantoso. Y los hombres que se encontraban en ese barco creyeron que había llegado el fin del mundo. El Monte Pelado se reventó y dejó salir una inmensa nube negra que se levantó a gran velocidad. Inmediatamente, después se oyó una fuerte explosión y salió una segunda nube negra del cráter. Pero esta, en lugar de subir como la primera, se movía hacia abajo, en dirección hacia la ciudad y hacia el mar. Adentro de la nube se veían cruzar rayos y algunas partes se iluminaban por instantes de un color blanco intenso. Sucede que por la fricción, por el roce tan fuerte que hay de la ceniza, la nube se carga de electricidad y lanza rayos, tal y como lo hacen las nubes de lluvia.
1: Esta nube negra siguió avanzando a gran velocidad hacia la ciudad. Los hombres en el barco permanecían aterrados y en silencio. Días después, dijo el capitán:
2: se oyó de pronto un escándalo tan grande como si hubieran explotado todas las máquinas del mundo a un mismo tiempo.
1: Del barco vieron todavía cómo algunas personas corrían hacia la costa y se lanzaban en el mar, pero luego todo lo tapó la nube. Los barcos que estaban en el puerto comenzaron a arder. Solo dos levantaron anclas y pudieron huir mar adentro. Estos dos y aquel que estaba arreglando el cable fueron los únicos que se escaparon de la tragedia.
0: Sin embargo, aún ahí el calor era intenso. En uno de los barcos hubo 22 heridos por quemaduras y también algunos muertos. Piedras ardientes caían sobre la ciudad y todo lo que podía arder levantó llamas. Así fue la terrible explosión de Monte Pelado. La presión que había en las profundidades de la tierra se hizo tan fuerte que los gases y la lava buscaron con violencia la salida.
1: Sin embargo, en la isla no existía solo la ciudad de San Pedro. Miles de personas vivían y viven aún, hoy en día, en lugares más alejados del volcán. Estas personas no se dieron cuenta al principio de la tragedia que había sucedido. De otro puerto, mandaron un barco a que trajera noticias de cómo les estaba yendo en la ciudad de San Pedro. Por ahí de la 1 de la tarde, o sea, 5 horas después de que sucedió la erupción, este barco llegó a puerto.
0: Con espanto, vieron los tripulantes que en lugar de la ciudad, solo se veía un montón de escombros humeantes. El calor era tan fuerte que tuvieron que esperar aún varias horas para poder entrar en la ciudad. Todo estaba destruido, pero en ninguna parte se veía lava. ¿Qué era lo que había sucedido? Los científicos estudiaron luego este fenómeno y averiguaron que la nube debía de estar compuesta de vaho de agua, cenizas ardientes y gases ardientes. Todo esto debe de haber tenido una temperatura cercana a los 1000 grados. Por eso era que la ceniza ardía y los gases también.
1: Los científicos que examinaron luego la ciudad destruida encontraron algunas cosas muy curiosas. Por ejemplo, En algunas partes se habían fundido completamente las verjas y los portones de hierro, pero a unas pocas varas de distancia no había sucedido absolutamente nada, y encontraron vasos de vidrio tal como los dejó la gente. Ni siquiera se habían reventado por el calor. Después, encontraron también algunos vasos en los que se había fundido el fondo. No era que se había reventado, sino que realmente el fondo se había hecho líquido y el resto del vaso estaba completamente sano.
0: Lo más curioso fue quizá que se encontraron cajas de fósforos en perfecto estado, mejor dicho, que no se habían quemado y se podían usar normalmente. Es muy fácil que una cajita de fósforos explote con tan solo el calor de una plantilla de la cocina. Cerca de estas cajas de fósforos había, sin embargo, una pared de piedra totalmente destruida. Se puede decir que había desaparecido.
1: Hasta el día de hoy, nadie puede explicarse estos fenómenos. Todas las personas y todos los animales murieron. Decimos todos, pero realmente no fue así. Después de 3 días, las autoridades que habían venido a enterrar a los muertos oyeron de repente unos gritos muy débiles pidiendo auxilio. Venían del lugar donde antes estaba la cárcel. Inmediatamente se pusieron a excavar y realmente allí encontraron a un hombre que aún vivía. Este hombre era un prisionero que estaba condenado a muerte porque había cometido asesinato. Lo iban a matar en los próximos días. Justamente, esta persona, a quien los hombres habían condenado a muerte, fue el único que salió con vida de esta terrible catástrofe.
0: El calabozo era un hueco profundo hecho en la tierra. No tenía ni siquiera una ventana. Solamente en la puerta había un pequeño hueco para que entrara algo de aire. Y por eso fue que el hombre se salvó. Días después, encontraron también otras 2 personas con vida, pero estaban tan heridas que murieron pocas horas después. Quiere decir que aquel prisionero fue el único sobreviviente de los cerca de 30.000 habitantes que poblaban la ciudad de San Pedro.
1: Después de esta gran erupción, no se tranquilizó el Monte Pelado, y en los meses siguientes lanzó nubes parecidas que destruyeron algunos pueblos pequeños. Así, sucedió que murieron aproximadamente 40.000 personas ese año por causa de las erupciones del volcán. El volcán mismo cambió su forma. Aquella bella laguna azul desapareció completamente. Y lo más curioso es que el monte mismo, el cerro, se hizo más bajo. Con la tremenda explosión, volaron por los aires pedazos de cerro. En cambio, del centro del volcán se levanta, aún hoy en día, una columna de piedra. Está compuesta de lava que se enfrió y endureció. Esta columna tiene 52 metros. Pero lo que sale por encima del cráter son apenas 15 metros. Es como una estatua de piedra que da cuenta de la tragedia que sucedió en el año 1902.
0: Durante muchos años, nadie quiso volver a vivir allí donde antes fue San Pedro. Sin embargo, el tiempo pasa, y si bien lo que sucede no se olvida, el ser humano vuelve a tener confianza en su destino y en Dios. Y hoy en día ya se ha formado nuevamente una pequeña ciudad. Desde entonces, el volcán ha permanecido completamente tranquilo. Nunca más se volvió a oír ni a ver nada. Sin embargo, nadie puede decir lo que sucede en las profundidades de la Tierra.
1: El ser humano ha inventado muchas armas para defenderse de muchos peligros. Hemos aprendido a construir casas estables que nos defiendan contra la lluvia y contra el viento. Los científicos han hecho grandes descubrimientos. El ser humano trata de dominar y, sin embargo, suceder una desgracia para la que el hombre aún no tiene defensa.
0: Con esto, hemos llegado al final de nuestra charla de hoy, contándoles la historia de la erupción del Monte Pelado. Muchas gracias.
3: Y así llegamos al final del programa de hoy. 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